0: Tercer misterio:
1: el nacimiento de Jesucristo en el portal de Belén.
0: Padre nuestro que estás en el cielo, santificado sea tu nombre. Venga a nosotros tu reino. Hágase tu voluntad en la tierra como en el cielo.
2: Danos hoy nuestro pan de cada día. Perdona nuestras ofensas, como también nosotros perdonamos a los que nos ofenden. No nos dejes caer en la tentación y líbranos del mal. Amén.
0: Dios te salve María, llena eres de gracia, el Señor está contigo. Bendita tú eres entre todas las mujeres, y bendito es el fruto de tu vientre, Jesús.
2: Santa María, Madre de Dios, ruega por nosotros los pecadores, ahora y en la hora de nuestra muerte. Amén.
0: Dios te salve María, llena eres de gracia, el Señor está contigo. Bendita tú eres entre todas las mujeres, y bendito es el fruto de tu vientre, Jesús.
2: Santa María, Madre de Dios, ruega por nosotros los pecadores, ahora y en la hora de nuestra muerte. Amén.
0: Dios te salve María, llena eres de gracia, el Señor está contigo. Bendita tú eres entre todas las mujeres, y bendito es el fruto de tu vientre, Jesús.
2: Santa María, Madre de Dios, ruega por nosotros los pecadores, ahora y en la hora de nuestra muerte. Amén.
0: Dios te salve María, llena eres de gracia, el Señor está contigo. Bendita tú eres entre todas las mujeres, y bendito es el fruto de tu vientre, Jesús.
2: Santa María, Madre de Dios, ruega por nosotros los pecadores, ahora y en la hora de nuestra muerte. Amén.
0: Dios te salve María, llena eres de gracia, el Señor está contigo. Bendita tú eres entre todas las mujeres, y bendito es el fruto de tu vientre, Jesús.
2: Santa María, Madre de Dios, ruega por nosotros los pecadores, ahora y en la hora de nuestra muerte. Amén.
0: Dios te salve María, llena eres de gracia, el Señor está contigo. Bendita tú eres entre todas las mujeres, y bendito es el fruto de tu vientre, Jesús.
2: Santa María, Madre de Dios, ruega por nosotros los pecadores, ahora y en la hora de nuestra muerte. Amén.
0: Dios te salve María, llena eres de gracia, el Señor está contigo. Bendita tú eres entre todas las mujeres, y bendito es el fruto de tu vientre, Jesús.
2: Santa María, Madre de Dios, ruega por nosotros los pecadores, ahora y en la hora de nuestra muerte. Amén.
0: Dios te salve María, llena eres de gracia, el Señor está contigo. Bendita tú eres entre todas las mujeres, y bendito es el fruto de tu vientre, Jesús.
2: Santa María, Madre de Dios, ruega por nosotros los pecadores, ahora y en la hora de nuestra muerte. Amén.
0: Dios te salve María, llena eres de gracia, el Señor está contigo. Bendita tú eres entre todas las mujeres, y

0: Bendito es el fruto de tu vientre, Jesús.
1: Santa María, Madre de Dios, ruega por nosotros los pecadores, ahora y en la hora de nuestra muerte. Amén.
0: Dios te salve María, llena eres de gracia, el Señor está contigo. Bendita tú eres entre todas las mujeres, y bendito es el fruto de tu vientre, Jesús.
1: Santa María, Madre de Dios, ruega por nosotros los pecadores, ahora y en la hora de nuestra muerte. Amén.
0: Gloria al Padre, y al Hijo, y al Espíritu Santo.
1: Como era en el principio, ahora y siempre, por los siglos de los siglos. Amén.

0: Cuarto misterio:
1: la presentación del niño Jesús en el templo.
2: Padre nuestro que estás en el cielo, santificado sea tu nombre. Venga a nosotros tu reino. Hágase tu voluntad en la tierra como en el cielo.
0: Danos hoy nuestro pan de cada día. Perdona nuestras ofensas, como también nosotros perdonamos a los que nos ofenden. No nos dejes caer en la tentación y líbranos del mal. Amén.
2: Dios te salve María, llena eres de gracia, el Señor está contigo, bendita tú eres entre todas las mujeres, y bendito es el fruto de tu vientre Jesús.
0: Santa María, Madre de Dios, ruega por nosotros los pecadores, ahora y en la hora de nuestra muerte. Amén.
2: Dios te salve María, llena eres de gracia, el Señor está contigo, bendita tú eres entre todas las mujeres, y bendito es el fruto de tu vientre Jesús.
0: Santa María, Madre de Dios, ruega por nosotros los pecadores, ahora y en la hora de nuestra muerte. Amén.
2: Dios te salve María, llena eres de gracia, el Señor está contigo, bendita tú eres entre todas las mujeres, y bendito es el fruto de tu vientre Jesús.
0: Santa María, Madre de Dios, ruega por nosotros los pecadores, ahora y en la hora de nuestra muerte. Amén.
2: Dios te salve María, llena eres de gracia, el Señor está contigo, bendita tú eres entre todas las mujeres, y bendito es el fruto de tu vientre Jesús.
0: Santa María, Madre de Dios, ruega por nosotros los pecadores, ahora y en la hora de nuestra muerte. Amén.
2: Dios te salve María, llena eres de gracia, el Señor está contigo, bendita tú eres entre todas las mujeres, y bendito es el fruto de tu vientre Jesús.
0: Santa María, Madre de Dios, ruega por nosotros los pecadores, ahora y en la hora de nuestra muerte. Amén.
2: Dios te salve María, llena eres de gracia, el Señor está contigo, bendita tú eres entre todas las mujeres, y bendito es el fruto de tu vientre Jesús.
0: Santa María, Madre de Dios, ruega por nosotros los pecadores, ahora y en la hora de nuestra muerte. Amén.
2: Dios te salve María, llena eres de gracia, el Señor está contigo, bendita tú eres entre todas las mujeres, y bendito es el fruto de tu vientre Jesús.
0: Santa María, Madre de Dios, ruega por nosotros los pecadores, ahora y en la hora de nuestra muerte. Amén.
2: Dios te salve María, llena eres de gracia, el Señor está contigo, bendita tú eres entre todas las mujeres, y bendito es el fruto de tu vientre Jesús.
0: Santa María, Madre de Dios, ruega por nosotros los pecadores, ahora y en la hora de nuestra muerte. Amén.
2: Dios te salve María, llena eres de gracia, el Señor está contigo, bendita tú eres entre todas las mujeres, y bendito es el fruto de tu vientre Jesús.
0: Santa María, Madre de Dios, ruega por nosotros los pecadores, ahora y en la hora de nuestra muerte. Amén.
2: Dios te salve María, llena eres de gracia, el Señor está contigo, bendita tú eres entre todas las mujeres, y bendito es el fruto de tu vientre Jesús.
0: Santa María, Madre de Dios, ruega por nosotros los pecadores, ahora y en la hora de nuestra muerte. Amén.
2: Gloria al Padre, y al Hijo, y al Espíritu Santo.
0: Como era en el principio, ahora y siempre, por los siglos de los siglos. Amén.

0: Quinto misterio.
1: Jesús es hallado entre los doctores del templo.
0: Padre nuestro que estás en el cielo, santificado sea tu nombre. Venga a nosotros tu reino. Hágase tu voluntad en la tierra como en el cielo.
2: Danos hoy nuestro pan de cada día. Perdona nuestras ofensas, como también nosotros perdonamos a los que nos ofenden. No nos dejes caer en la tentación y líbranos del mal. Amén.
0: Dios te salve María, llena eres de gracia, el Señor está contigo. Bendita tú eres entre todas las mujeres, y bendito es el fruto de tu vientre, Jesús.
2: Santa María, Madre de Dios, ruega por nosotros los pecadores, ahora y en la hora de nuestra muerte. Amén.
0: Dios te salve, María, llena eres de gracia, el Señor está contigo. Bendita tú eres entre todas las mujeres, y bendito es el fruto de tu vientre, Jesús.
2: Santa María, Madre de Dios, ruega por nosotros los pecadores, ahora y en la hora de nuestra muerte. Amén.
0: Dios te salve, María, llena eres de gracia, el Señor está contigo. Bendita tú eres entre todas las mujeres, y bendito es el fruto de tu vientre, Jesús.
2: Santa María, Madre de Dios, ruega por nosotros los pecadores, ahora y en la hora de nuestra muerte. Amén.
0: Dios te salve, María, llena eres de gracia, el Señor está contigo. Bendita tú eres entre todas las mujeres, y bendito es el fruto de tu vientre, Jesús.
2: Santa María, Madre de Dios, ruega por nosotros los pecadores, ahora y en la hora de nuestra muerte. Amén.
0: Dios te salve, María, llena eres de gracia, el Señor está contigo. Bendita tú eres entre todas las mujeres, y bendito es el fruto de tu vientre, Jesús.
2: Santa María, Madre de Dios, ruega por nosotros los pecadores, ahora y en la hora de nuestra muerte. Amén.
0: Dios te salve, María, llena eres de gracia, el Señor está contigo. Bendita tú eres entre

0: Llena eres de gracia, el Señor está contigo. Bendita tú eres entre todas las mujeres, y bendito es el fruto de tu vientre, Jesús.
1: Santa María, Madre de Dios, ruega por nosotros los pecadores, ahora y en la hora de nuestra muerte. Amén.
0: Dios te salve, María. Llena eres de gracia, el Señor está contigo. Bendita tú eres entre todas las mujeres, y bendito es el fruto de tu vientre, Jesús.
1: Santa María, Madre de Dios, ruega por nosotros los pecadores, ahora y en la hora de nuestra muerte. Amén.
0: Dios te salve, María. Llena eres de gracia, el Señor está contigo. Bendita tú eres entre todas las mujeres, y bendito es el fruto de tu vientre, Jesús.
1: Santa María, Madre de Dios, ruega por nosotros los pecadores, ahora y en la hora de nuestra muerte. Amén.
0: Gloria al Padre, y al Hijo, y al Espíritu Santo.
1: Como era en el principio, ahora y siempre, por los siglos de los siglos. Amén.

Dios te salve, Reina y Madre de Misericordia, vida, dulzura y esperanza nuestra. Dios te salve, a ti clamamos los desterrados hijos de Eva. A ti suspiramos gimiendo y llorando en este valle de lágrimas. Ea pues, Señora abogada nuestra, vuelve a nosotros esos tus ojos misericordiosos, y después de este destierro, muéstranos a Jesús, fruto bendito de tu vientre. Oh clemente, oh piadosa, oh dulce Virgen María, ruega por nosotros, Santa Madre de Dios, para que seamos dignos de alcanzar las promesas y gracias de nuestro Señor Jesucristo. Amén. En el nombre del Padre, y del Hijo, y del Espíritu Santo. Amén.

0: Letanías a la Santísima Virgen María. Señor, ten piedad.
1: Señor, ten piedad.
0: Cristo, ten piedad.
1: Cristo, ten piedad.
0: Señor, ten piedad.
1: Señor, ten piedad.
0: Cristo, óyenos.
1: Cristo, óyenos.
0: Cristo, escúchanos.
1: Cristo, escúchanos.
0: Dios Padre Celestial,
1: ten piedad de nosotros.
0: Dios Hijo Redentor del mundo,
1: ten piedad de nosotros.
0: Dios Espíritu Santo,
1: ten piedad de nosotros.
0: Santísima Trinidad, que eres un solo Dios,
1: ten piedad de nosotros.
0: Santa María,
1: ruega por nosotros.
0: Santa Madre de Dios,
1: ruega por nosotros.
0: Santa Virgen de las Vírgenes,
1: ruega por nosotros.
0: Madre de Cristo,
1: ruega por nosotros.
0: Madre de la Divina Gracia,
1: ruega por nosotros.
0: Madre Inmaculada,
1: ruega por nosotros.
0: Madre del Creador,
1: ruega por nosotros.
0: Madre del Salvador,
1: ruega por nosotros.
0: Madre Amable,
1: ruega por nosotros.
0: Madre Admirable,
1: ruega por nosotros.
0: Madre del Buen Consejo,
1: ruega por nosotros.
0: Madre de la Iglesia,
1: ruega por nosotros.
0: Virgen Prudentísima,
1: ruega por nosotros.
0: Virgen Fiel,
1: ruega por nosotros.
0: Virgen Poderosa,
1: ruega por nosotros.
0: Espejo de Santidad,
1: ruega por nosotros.
0: Vaso Espiritual,
1: ruega por nosotros.
0: Vaso Digno de Honor,
1: ruega por nosotros.
0: Vaso Insigne de Devoción,
1: ruega por nosotros.
0: Causa de nuestra alegría,
1: ruega por nosotros.
0: Rosa Mística,
1: ruega por nosotros.
0: Torre de David,
1: ruega por nosotros.
0: Torre de Marfil,
1: ruega por nosotros.
0: Casa de Oro,
1: ruega por nosotros.
0: Arca de la Alianza,
1: ruega por nosotros.
0: Puerta del Cielo,
1: ruega por nosotros.
0: Estrella de la Mañana,
1: ruega por nosotros.
0: Salud de los enfermos,
1: ruega por nosotros.
0: Refugio de los pecadores,
1: ruega por nosotros.
0: Consuelo de los afligidos,
1: ruega por nosotros.
0: Auxilio de los cristianos,
1: ruega por nosotros.
0: Reina de los ángeles,
1: ruega por nosotros.
0: Reina de los patriarcas,
1: ruega por nosotros.
0: Reina de los profetas,
1: ruega por nosotros.
0: Reina de los apóstoles,

0: ruega por nosotros.
1: Reina de los mártires,
0: ruega por nosotros.
1: Reina de los confesores,
0: ruega por nosotros.
1: Reina de las vírgenes,
0: ruega por nosotros.
1: Reina de todos los santos,
0: ruega por nosotros.
1: Reina concebida sin pecado original,
0: ruega por nosotros.
1: Reina subida al cielo,
0: ruega por nosotros.
1: Reina del Santísimo Rosario,
0: ruega por nosotros.
1: Reina de la familia,
0: ruega por nosotros.
1: Reina de la paz,
0: ruega por nosotros.
1: Cordero de Dios que quitas el pecado del mundo,
0: perdónanos, Señor.
1: Cordero de Dios que quitas el pecado del mundo,
0: escúchanos, Señor.
1: Cordero de Dios que quitas el pecado del mundo,
0: ten misericordia de nosotros.
1: Ruega por nosotros, Santa Madre de Dios,
0: para que seamos dignos de alcanzar las promesas y gracias de nuestro Señor Jesucristo. Amén.
1: En el nombre del Padre, y del Hijo, y del Espíritu Santo.

0: Todos bienvenidos en esta mañana de este día lunes 21 de septiembre. Iniciamos esta nueva semana para vivir el encuentro con Dios, para que todo lo que hagamos y realicemos vaya direccionado según la voluntad y según el querer de Dios. Depositemos sobre el altar nuestra vida, nuestras intenciones, nuestras necesidades. También démosle gracias a Dios por tantos beneficios recibidos. Hacemos presente a tantos hermanos nuestros que se unen con nosotros en esta celebración de la Eucaristía a través de nuestra emisora comunitaria Cordial Estéreo. De una manera muy especial, oramos en esta Eucaristía pidiendo al Señor por el eterno descanso, la feliz resurrección de Zenobia, Hernán Andrés, Fabio y Germán Pérez Villada. Son las intenciones de sus hermanos. Concédeles, Señor, el descanso eterno. Descansen en paz.
1: Amén.
0: Concédeles, Señor, el descanso eterno.
1: Brille para ellos la luz perpetua.
0: Descansen en paz.
1: Amén.
0: Nuestros hermanos Zenobia, Hernán Andrés, Fabio y Germán Pérez Villada, por la misericordia de Dios, descansen en paz.
1: Amén.
0: En el nombre del Padre, del Hijo y del Espíritu Santo. Amén. La gracia de nuestro Señor Jesucristo, el amor del Padre y la comunión en el Espíritu Santo esté con todos ustedes.
1: Y con tu espíritu.
0: Para que celebremos con alegría y con dignidad esta Santa Eucaristía, nos ponemos en la presencia del Señor. Que el Señor nos conceda la gracia para nosotros revisar nuestra vida, para reconocer nuestro pecado, para implorar la misericordia y el perdón de Dios. Y con la alegría de saber que Dios nos perdona, porque Él mismo nos ha dicho que no necesitan de médico los aliviados, sino los enfermos, porque Él no ha venido a llamar a los justos, sino a los pecadores. Confiados en su palabra, le decimos: yo confieso ante Dios Todopoderoso y ante ustedes, hermanos, que he pecado mucho de pensamiento, palabra, obra y omisión, por mi gran culpa. Por eso ruego a Santa María, siempre Virgen, a los ángeles y a los santos, y a ustedes, hermanos, que intercedan por mí ante Dios nuestro Señor. Dios Todopoderoso, tenga misericordia de nosotros, perdone todos nuestros pecados y nos lleve a la vida eterna.
1: Amén.

0: para este día 21 de septiembre, la Iglesia nos pide celebrar la fiesta de San Mateo, apóstol y evangelista. Con un corazón agradecido, glorifiquemos a Dios. Gloria a Dios en el cielo, y en la tierra paz a los hombres que ama el Señor. Por tu inmensa gloria te alabamos, te bendecimos, te adoramos, te glorificamos. Te damos gracias, Señor, Dios Rey Celestial, Dios Padre Todopoderoso, Señor Hijo Único Jesucristo, Señor Dios Cordero de Dios, Hijo del Padre. Tú que quitas el pecado del mundo, ten piedad de nosotros. Tú que quitas el pecado del mundo, atiende a nuestra súplica. Tú que estás sentado a la derecha del Padre, ten piedad de nosotros, porque solo tú eres santo, solo tú, Señor, solo tú, Altísimo Jesucristo, con el Espíritu Santo, en la gloria de Dios Padre. Amén. Dice el Señor: vayan y hagan discípulos a todos los pueblos, bautizándolos y enseñándoles a guardar todo lo que yo les he mandado. Oremos. Señor Dios nuestro, en tu misericordioso designio, escogiste a San Mateo para convertirlo de publicano en apóstol del Evangelio. Ayúdanos a cumplir nuestras responsabilidades y seguirlas fielmente todos los días de nuestra vida. Por Jesucristo nuestro Señor.
1: Amén.
0: Se pueden sentar.

0: Lectura de la carta del apóstol San Pablo a los Efesios. Hermanos, yo el prisionero por el Señor, les ruego que caminen como pide la vocación a la que han sido convocados. Sean siempre humildes y amables, sean comprensivos, sobrellévense mutuamente con amor, esforzándose en mantener la unidad del Espíritu con el vínculo de la paz. Un solo cuerpo, un solo Espíritu, como una sola es la esperanza de la vocación a la que han sido convocados. Un Señor, una fe, un bautismo, un Dios, Padre de todos, que está sobre todos, actúa por medio de todos y está en todos. A cada uno de nosotros se le ha dado la gracia según la medida del don de Cristo. Él ha constituido a unos apóstoles, a otros profetas, a otros evangelistas, a otros pastores y doctores para el perfeccionamiento de los santos, en función de su ministerio y para la edificación del cuerpo de Cristo, hasta que lleguemos todos a la unidad en la fe y en el conocimiento del Hijo de Dios, al hombre perfecto, a la medida de Cristo en su plenitud. Palabra de Dios.
1: Te alabamos, Señor.
2: A toda la tierra alcanza su pregón.
1: A toda la tierra alcanza su pregón.
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2: Sin que hablen, sin que pronuncien, sin que resuene su voz, a toda la tierra alcanza su pregón y hasta los límites del orbe su lenguaje.
1: A toda la tierra alcanza su pregón.

En aquel tiempo, al pasar, vio Jesús a un hombre llamado Mateo, sentado al mostrador de los impuestos, y le dijo: "Sígueme". Él se levantó y lo siguió. Y estando en la casa, sentado a la mesa, muchos publicanos y pecadores que habían acudido se sentaban con Jesús y sus discípulos. Los fariseos, al verlo, preguntaron a los discípulos: "¿Cómo es que su maestro come con publicanos y pecadores?". Jesús lo oyó y dijo: "No tienen necesidad de médico los sanos, sino los enfermos. Vayan y aprendan lo que significa: misericordia quiero y no sacrificio, porque no he venido a llamar a los justos, sino a los pecadores".

se pueden sentar. Estamos, hermanos, iniciando esta semana número 25 del tiempo ordinario. Y para este día del lunes 21 de septiembre, dentro del calendario litúrgico, la Iglesia nos pide celebrar la fiesta de San Mateo, apóstol y evangelista. Y recordemos que no es solamente dar a un calendario litúrgico, sino que es retomar el ejemplo, el testimonio de vida de hombres y mujeres que alcanzaron la santidad en el cumplimiento a la voluntad de Dios, porque fueron fieles y obedientes a los designios de Dios, porque vivieron como tuvieron que vivir e hicieron lo que tenían que hacer: agradar a Dios. La primera lectura de la carta del apóstol San Pablo a los Efesios. Nos dice el apóstol San Pablo: yo, prisionero por el Señor, les ruego, les pido que caminen como pide la vocación a la que han sido convocados. Sean humildes, amables, comprensivos, sobrellévense mutuamente con amor y esfuercen

esforzarse por mantenerse en el vínculo de la unidad y de la paz. Caminemos como pide la vocación a la que hemos sido llamados. Y esa vocación a la cual hemos sido llamados es a la santidad. Sean santos, sean perfectos, como nuestro Padre del Cielo es santo y perfecto. Y para alcanzar esa vocación, para dar una respuesta al llamado a la santidad, nos dice el apóstol San Pablo: sean humildes, sean amables, sean comprensivos, sobrellévense mutuamente con amor, esfuércense, comprométanse por mantener el vínculo de la unidad y de la paz. En otras palabras, para alcanzar la perfección, para alcanzar la santidad, la vocación a la que todos somos llamados, vivamos a plenitud la caridad, el mandamiento del amor. Y el texto del Evangelio precisamente nos muestra el llamado o la vocación de San Mateo, apóstol y evangelista. Nos dice el texto del Evangelio que Mateo estaba sentado al mostrador de los impuestos. Era un cobrador de impuestos y por su oficio, por su profesión, considerado un pecador, porque explotaba, porque aplicaba la injusticia al pueblo, a su comunidad. Sentado en el mostrador, cobrando impuestos para Roma, para el emperador, y era considerado todo un pecador. Y se encuentra Jesús con Mateo y le dice: sígueme. Él se levantó y lo siguió. Y sentado a la mesa con muchos publicanos y con muchos pecadores, Jesús, pero los fariseos y los maestros de la ley criticaban a Jesús: ¿cómo es que éste, siendo el Hijo de Dios, que se dice ser santo, se sienta con publicanos y con pecadores? Y Jesús da una respuesta a esa forma de pensar de los fariseos, de los maestros de la ley. Jesús da una respuesta a la hipocresía, a la falsedad, cuando dice: no tienen necesidad de médico los sanos, sino los enfermos, porque no he venido a llamar a los justos, sino a los pecadores. Vayan y aprendan lo que significa: misericordia quiero y no sacrificios. San Mateo alcanza la santidad, alcanza la doble corona de ser evangelista y de ser apóstol. Deja de ser un hombre pecador, cobrador, explotador de impuestos, y se decide por el Señor. Para nosotros también, hermanos, a ejemplo de San Mateo, todos estamos llamados a la santidad, a la perfección de vida. Hoy también el Señor nos está diciendo:
de acuerdo a nuestras condiciones, de acuerdo a nuestra humanidad, de acuerdo a nuestra debilidad, de acuerdo a nuestro pecado, sígueme. ¿Cuál es la respuesta que nosotros le damos al Señor? Porque nosotros no estamos excluidos de ese llamado, porque todos nosotros somos pecadores. Por eso el Señor dice: el que esté libre de pecado, que tire la primera piedra. Y considerados pecadores, el Señor también se quiere encontrar con nosotros. Quiere manifestar todo su amor, toda su compasión y toda su misericordia. Y también el Señor quiere hacer de nosotros hombres y mujeres, de ser pecadores a ser santos, la perfección de vida. Por eso dice el Señor: no necesitan de médicos los aliviados, sino los enfermos. Porque aprendan: misericordia quiero y no sacrificios, porque no he venido a llamar a los justos, sino a los pecadores. Y ahí estamos involucrados todos y cada uno de nosotros, para ser santos, para ser perfectos, como nuestro Padre del Cielo es santo y perfecto. Bendigamos al Señor, demos gracias a nuestro Dios, cantamos.

0: Bendito seas, Señor y Dios.
1: Tú nos transformarás, Señor.
0: Bendito seas,
1: tú nos transformarás.
0: Bendito seas por siempre, Señor.
2: Oremos, hermanos, para que este sacrificio mío y de ustedes sea agradable a Dios Padre Todopoderoso.
1: El Señor reciba de tus manos este sacrificio para alabanza y gloria de su nombre, para nuestro bien y el de toda su santa Iglesia.
2: Amén. Al venerar hoy la memoria de San Mateo, te presentamos, Señor, nuestras oraciones y ofrendas, para que cuides con amor a tu Iglesia, que has alimentado con la predicación de los apóstoles. Por Jesucristo nuestro Señor.
1: Amén.

0: En verdad es justo y necesario. Es nuestro deber y salvación darte gracias siempre y en todo lugar, Señor Padre Santo, Dios Todopoderoso y Eterno, por Cristo Señor nuestro. Porque cimentaste tu iglesia sobre la roca de los apóstoles, para que ella fuera en el mundo signo permanente de santidad y anunciara a los hombres tu mensaje de salvación. Por eso, con todos los ángeles llenos de profunda devoción, te alabamos ahora y por siempre, cantando:
1: Santo es el Señor, santo es el Señor, Dios.

Santo, eres en verdad, Señor, fuente de toda santidad. Santifica estos dones con la efusión de tu Espíritu, de manera que se conviertan para nosotros en el cuerpo y en la sangre de Jesucristo nuestro Señor, el cual, cuando iba a ser entregado a su pasión, tomó pan y, dando gracias, te bendijo, lo partió y lo dio a su discípulo diciendo: tomen y coman todos de él, porque esto es mi cuerpo, que será entregado por ustedes.

Del mismo modo, acabada la cena, tomó el cáliz, dando gracias, te bendijo y lo pasó a sus discípulos diciendo: tomen y beban todos de él, porque este es el cáliz de mi sangre, sangre de la alianza nueva y eterna, que será derramada por ustedes y por muchos para el perdón de los pecados. Hagan esto en conmemoración mía.

Así pues, Padre, al celebrar ahora el memorial de la pasión salvadora de tu Hijo, de su admirable resurrección y ascensión al cielo, mientras esperamos su venida gloriosa, te ofrecemos en esta acción de gracias el sacrificio vivo y santo. Dirige tu mirada sobre la ofrenda de tu Iglesia y reconoce en ella la víctima por cuya inmolación quisiste devolvernos tu amistad, para que, fortalecidos con el cuerpo y la sangre de tu Hijo y llenos de su Espíritu Santo, formemos en Cristo un solo cuerpo y un solo espíritu, que Él nos transforme en ofrenda permanente, para que gocemos de tu heredad junto con tus elegidos, con María, la Virgen Madre de Dios, nuestra Madre Dolorosa, San José, los apóstoles y los mártires, San Mateo, apóstol y evangelista, Santa Bárbara, nuestra patrona, Santa Madre Laura y todos los santos, por cuya intercesión confiamos obtener siempre tu ayuda. Te pedimos, Padre, que esta víctima de reconciliación traiga la paz y la salvación al mundo entero. Confirma en la fe y en la caridad a tu Iglesia peregrina en la tierra, a tu servidor el Papa León XIV, a nuestro obispo Juan Fernando, al orden episcopal, a los presbíteros y diáconos, religiosas y religiosos, y a todo el pueblo redimido por ti. Atiende los deseos y súplicas de esta familia que has congregado en tu presencia. Reúne en torno a ti, Padre misericordioso, a todos tus hijos dispersos por el mundo, a nuestros hermanos difuntos. Encomendamos el eterno descanso, la feliz resurrección de Zenobia, Hernán Andrés, Fabio y Germán Pérez Villada. Son las intenciones de sus hermanos. Hagamos memoria y encomendemos el eterno descanso de nuestros seres queridos, familiares, amigos, de tantos hermanos nuestros, víctimas de la violencia, víctimas del terremoto, de los desórdenes de la naturaleza, y ya descansan en la paz del Señor.

0: Concédele, Señor, el descanso eterno.
1: Brille para ellos la luz perpetua.
0: Descansen en paz.
1: Amén.
0: Y a cuantos murieron en tu amistad, recíbelos en tu reino, donde esperamos gozar todos juntos de la plenitud eterna de tu gloria. Por Cristo, Señor nuestro, por quien concedes al mundo todos los bienes. Por Cristo.

0: fieles a la recomendación del Salvador y siguiendo su divina enseñanza, nos atrevemos a decir: Padre nuestro que estás en el cielo, santificado sea tu nombre, venga a nosotros tu reino, hágase tu voluntad en la tierra como en el cielo. Danos hoy nuestro pan de cada día, perdona nuestras ofensas, como también nosotros perdonamos a los que nos ofenden. No nos dejes caer en la tentación y líbranos del mal. Líbranos de todos los males, Señor, y concédenos la paz en nuestros días, para que, ayudados por tu misericordia, vivamos siempre libres de pecado y protegidos de toda perturbación, mientras esperamos la gloriosa venida de nuestro Dios y Salvador Jesucristo.
1: Tuyo es el reino, tuyo el poder y la gloria por siempre, Señor.
0: Señor Jesucristo, que dijiste a tus apóstoles: la paz les dejo, mi paz les doy. No tengas en cuenta nuestros pecados, sino la fe de tu Iglesia. Y conforme a tu palabra, concédenos la paz y la unidad, tú que vives y reinas por los siglos de los siglos.
1: Amén.
0: La paz del Señor esté siempre con ustedes.
1: Y con tu espíritu.
0: Démonos fraternalmente la paz.

0: Cordero de Dios, que quitas el pecado del mundo, ten piedad de nosotros. Cordero de Dios, que quitas el pecado del mundo, ten piedad de nosotros. Cordero de Dios, que quitas el pecado del mundo, danos la paz.
1: Este es el Cordero de Dios, el que quita el pecado del mundo, el que nos invita a la santidad y a la perfección de vida. Dichosos nosotros los invitados a la cena del Señor. Señor, yo no soy digno de que tú entres en mi casa, pero una palabra tuya bastará para sanarme. El cuerpo y la sangre de Cristo guarden nuestras almas para la vida eterna. Amén.

0: Alma de Cristo, santifícame. Cuerpo de Cristo, sálvame. Sangre de Cristo, embriágame. Agua del costado de Cristo, lávame. Pasión de Cristo, confórtame. Oh mi buen Jesús, óyeme. Dentro de tus llagas, escóndeme. No permitas que me separe de ti. Del enemigo malo, defiéndeme. A la hora de mi muerte, llámame. Mándame ir a ti, colócame junto a ti, para que con tus santos te alabe y te bendiga por los siglos de los siglos. Amén. Dice el Señor: no he venido a llamar a los justos, sino a los pecadores.
1: Oremos.
0: Dios Padre nuestro, en la Eucaristía nos has hecho partícipes del gozo de la salvación que experimentó San Mateo al acoger en su casa al Salvador, quien vino a llamar a la salvación, no a los justos, sino a los pecadores. Por Jesucristo nuestro Señor.
1: Amén.
0: Oh Señora mía, oh Madre mía, yo me ofrezco enteramente a vos, y en prueba de mi filial afecto, te consagro en este día mis ojos, mis oídos, mi lengua, mi corazón, en una palabra todo mi ser, ya que soy todo vuestro, Madre de bondad. Guárdame y defiéndeme como hijo tuyo en posesión tuya. Amén. Ángel de mi guarda, mi dulce compañía, no me desampares ni de noche ni de día, hasta que me pongas en paz y alegría con todos los santos, Jesús, José y María. Amén. Recordemos, hermanos, nos preparamos para celebrar la fiesta de nuestra parroquia, fiesta y altar de San Isidro, 2, 3 y 4 de octubre, fiesta y altar de San Isidro. El Señor esté con ustedes. El Dios de todo consuelo disponga sus días en su paz y les conceda su abundante bendición. Que Él los libre de todo peligro y afiance su corazón en su amor. Amén. Amén. Para que, enriquecidos por los dones de la fe, la esperanza y el amor, abunden en esta vida en buenas obras y alcancen los frutos de la vida eterna.
1: Amén. Amén.
0: Y la bendición de Dios Todopoderoso, Padre, Hijo y Espíritu Santo, descienda sobre ustedes, sobre sus familias y los acompañe siempre.
1: Amén.
0: Podemos ir en paz.
1: Demos gracias a Dios.
0: Que el Señor y la Santísima Virgen María nos conceda un feliz día y una feliz semana.
1: Gracias, Padre, igualmente.
0: Dios les pague.
1: Amén.

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0: comunidad de Santa Bárbara, un cordial saludo. Este es nuestro programa Salud al Día con Santa María, el espacio de la S Hospital Santa María de Santa Bárbara, un espacio que hemos creado para ustedes, para toda la comunidad, para hablar de temas de promoción, prevención de la salud y de todo lo que tiene que ver con el área saludable de la S Hospital Santa María de Santa Bárbara en el municipio. Tengo una invitada muy especial, ella es la doctora Ana Carolina Fernández, a quien quiero darle la bienvenida y con quien estaremos hablando de un tema. Gracias por estar con nosotros, por acompañarnos y bueno, bienvenida a este primer programa.
1: Bueno, muchísimas gracias, con toda la disposición para estar en esos espacios de aprendizaje donde la comunidad puede escucharnos, ver y aprender pues acerca de la promoción y prevención sobre la salud, tanto física y también de la parte mental.
0: Bueno, y es que eso es lo que queremos, porque entendemos que la salud no solamente se toma desde una dimensión, somos cuerpo, mente y espíritu y por eso abordamos muchos temas. También quiero contarles que este espacio hace parte del Plan de Intervenciones Colectivas. El Plan de Intervenciones Colectivas es un proyecto de la Gobernación de Antioquia ejecutado por la S Hospital Santa María de Santa Bárbara en asocio con la Administración Municipal y que precisamente lo que hace es ofrecer programas de promoción y prevención de la salud. Y el tema que traemos para todos ustedes hoy es un tema, yo sé que en algunos casos, en algunos momentos, es considerado tabú. Pero es importante que empecemos a hablar, que empecemos a entender de qué se trata y es precisamente la prevención de la conducta suicida. Yo quiero, doctora, que empecemos a hablar un poquitico de ese tema y yo creo que antes de avanzar, antes de continuar con nuestro programa, tenemos que entender o identificar qué es una conducta suicida o más bien definir qué es un suicidio y definir qué es un intento de suicidio. Son dos términos que quizás son muy parecidos, pero que son completamente diferentes.
1: Sí. Bueno, para definir esos dos conceptos, el suicidio se puede definir como toda aquella persona que tiene una definición y planificación completa de tener una conducta suicida, una acción suicida, y conforme a toda esa planificación, pues ejecuta la intención de perder la vida. Y digamos que en medio de su planificación pues tiene como ese logro, pero no es pues exactamente la palabra, pero tiene pues como logra con el objetivo que tuvo en ese momento, perder su vida, y pues ahí tenemos ese riesgo de muerte. Y el intento de suicidio, por el contrario, es ese comportamiento y esa conducta suicida, autolesiva, consciente también e intencional por parte de una persona de perder la vida, pero en medio de esa planificación pues logra en afortunados casos sobrevivir a ello.
0: O sea que podemos decir que no siempre un intento suicida llega a ser un suicidio como tal, ¿no?
1: No. Cuando hablamos de intento es porque efectivamente sí tuvo pues como la acción, sí tuvo toda la planificación, ejecutó de alguna manera pues como su intención inicial, pero en medio de todo logra sobrevivir, tiene pues, pueden tener algunos daños que deben de evaluarse inicialmente para preservar su salud, entonces se debe restablecer la salud física inicialmente para que tenga el cuidado de su vida, para que pueda vivir y que en su mayoría de ocasiones pues tenga una calidad de vida después.
0: Y es que hecha esta claridad sobre lo que es un intento de suicidio y lo que es un suicidio, yo creo que hay que hablar también de un tema que es precisamente, valga la redundancia, hablar, ¿sí? Porque justamente eso es lo que queremos abordar el día de hoy. No solamente tocar el tema como tal de lo que es, sino esas acciones que nos pueden llevar a prevenir un suicidio, ¿sí? A que se quede en un intento de suicidio o a que no ocurra ninguno de los dos. Y yo creo, doctora, que es un tema que tenemos que tratar y es entender la importancia de hablar sobre el tema. Yo creo que para muchos es difícil tocar el tema, hablar del tema, escuchar del tema inclusive, pero hoy quiero preguntarle a usted, como psicóloga del Plan de Intervenciones Colectivas, ¿por qué se hace tan importante hablar del suicidio? Llamémoslo de una vez por su nombre.
1: Bueno, es muy importante que nosotros podamos hablarlo, porque si nos ponemos a identificar un poco las conversaciones sobre las problemáticas que le ocurren a la comunidad, pocas veces se habla del suicidio. Muchas veces comparten de pronto casos de violencia, situaciones por consumo o otros referidos que también pueden ser de vulneración, pero poco sobre el suicidio. Entonces se hace importante darle como esa voz y esa mirada sobre el suicidio, porque muchas veces no nos atrevemos ni siquiera a nombrarlo, no tenemos como la palabra exacta para mencionarlo, porque muchas veces desde nuestra construcción social consideramos que tal vez hablarlo hace que las personas se motiven a hacerlo, como si hablarlo los impulsara a realizar o cometer pues un acto o un intento de suicidio. Entonces, explicarle a la comunidad es muy importante, de decirles que no se hace una motivación al suicidio si se habla, sino que por el contrario lo que se genera es crear como un factor protector, darle voz, darle escucha a las personas que pueden tener este riesgo, y que adicional pues demos esa mirada enfocada al interés del suicidio, que en algún momento muchas personas, incluso que ni siquiera desde la comunidad, imaginan que pueden estar pasando, y que por escuchar o por atender pues podemos estar atendiendo o previniendo una situación de suicidio. Entonces es importante dar ese interés y esa atención que se requiere, y además porque también necesitamos que esas personas pues puedan encontrar un lugar seguro para hacerlo. Entonces es muy importante que nosotros desde nuestra posición como comunidad o como profesionales podamos dar esa escucha activa, que es tan importante, y la importancia que debe tener también el tema.
0: Bueno, y es que usted toca un punto y tiene que ver precisamente con lo que acaba de decir, porque siempre nos han enseñado de que lo que está allá, déjelo quietecito, no se toca, pero en este caso es absolutamente todo lo contrario. Para evitar este tipo de situaciones realmente hay que hablar, porque seguramente eso nos puede llevar a entender qué es lo que está sucediendo en una persona, porque es importante hablar sobre el tema, entender. Y aquí yo quiero preguntarle, cuando hablamos de suicidio, es inevitable hablar de emociones, van como muy ligadas. ¿Qué tanto juegan las emociones cuando hablamos de un intento de suicidio o de una conducta suicida en una persona?
1: Bueno, aquí se resalta mucho la importancia de que un suicidio sí se puede prevenir, y mucho en la población, porque hay un riesgo latente que cuando hay un diagnóstico de base, clínico, además de un trastorno mental, esto nos lleva muchas veces a que las personas tengan comportamientos y acciones suicidas. Entonces hay un riesgo importante y necesario de reconocer. Pero muchas veces también se evidencia, y realmente es evidente, que la falta de gestión de emociones muchas veces nos lleva a que sea una de esas las opciones de las personas, tener el intento o el pensamiento de suicidio. Entonces, las emociones juegan un papel importante, porque no saberlas gestionar nos puede poner en la situación o en la problemática de que utilicemos, digamos, una herramienta base. Pensar que de pronto tener pensamientos o conductas suicidas nos puede ayudar, todo lo contrario, pues vamos a generarnos un daño grave a nosotros mismos y el entorno en el que convivimos. Entonces, regular las emociones, tenerlas siempre presentes, permitírnoslas, porque es algo que consideramos que de pronto las emociones muchas veces son negativas, entonces no me las permito o me niego a ellas, lo que hago es reprimirlas, y cuando nos estamos cargando de tantas emociones pues va a llegar un punto donde realmente vamos a explotar, como lo decimos,
0: somos una olla pitadora. Pero dicen que es mejor, usted siente tristeza, llore. Pero es que no me salen las lágrimas, llore, simple como eso, porque si no, pues una olla pitadora, cuando alcanza su máximo punto de presión y no tiene por dónde evacuar el gas, explota. Yo creo que es exactamente lo mismo, ¿no?
1: Sí, nos ocurre lo mismo, porque es como si tuviéramos como una bolsita de emociones. Uh-huh. Entonces dentro de esa bolsita nos ingresa la rabia y está muy bien que sintamos la rabia porque hace parte de nuestras emociones, que sintamos frustración, tristeza, periodos incluso donde esas emociones pueden mantenerse, pero lo importante sí es permitirlas. No, digamos, satanizar un poquito que está muy mal estar triste o está muy mal estar con rabia o estar enojado. Lo importante es buscar la manera de gestionarlas, de permitir que salgan, pero también de buscar las alternativas o soluciones para ese bienestar que necesitamos.
0: Doctora, ¿hay emociones buenas o hay emociones malas? ¿O no importa? ¿O todas las emociones son simples emociones?
1: Ni malas ni buenas. Uh-huh. Lo que es, digamos, importante es lo que hacemos con las emociones, porque muchas veces nos sucede que tenemos la misma situación, pero si estamos enojados vamos a responder de una manera, y si estamos tristes vamos a responder de otra con la misma situación. Entonces no es exactamente que las emociones sean malas o buenas, porque todas hacen parte de nosotros. Todos en algún punto vamos a sentirlas todas: la frustración, la tristeza, el desánimo, el desinterés, muchas emociones que hay, porque son demasiadas y todas las sentimos. Entonces hace parte de nuestra naturalidad, pero lo que sí es importante es saber qué hacemos.
0: Saberlas gestionar. Y es que yo le hago esta pregunta porque yo creo que todos los que nos están viendo en este momento, en algún momento vieron una película que Hollywood trajo, muy famosa, y en la que hablaban de emociones, y se llamaba precisamente Emociones, ¿cierto? Sí. Y creo que ahí hacen como una diferencia entre las emociones buenas y malas. Y es desafortunado porque muchas veces la invitación que nos hacen esas películas es a entender una parte de nuestra vida como nos la presentan, cuando es realmente todo lo contrario, ¿no?
1: Como negativa, por eso es que muchas veces...
0: O unas negativas o otras positivas, ¿no?
1: Como que solamente nosotros debemos de estar felices, porque es como si fuera una de las pocas positivas que tenemos, el resto negativas. Y todas son importantes. No sentir tristeza nos hace que muchas veces cuando sintamos esa real tristeza nos puede dar un poco más duro, nos puede afectar muchos de nuestros entornos sociales o ámbitos en los que vivimos en la cotidianidad. Entonces sí es importante que la sintamos, que busquemos los espacios para liberarnos de ellas, porque si pasamos por un episodio de mucha rabia, pues tampoco es agredir o agredirnos a nosotros mismos o hacer daños de pronto al entorno, sino que busquemos espacios de calma. Por ejemplo, la tristeza también, evaluar cuánto tiempo llevamos sintiéndonos tristes, qué hacemos, qué pasa, si tenemos una razón por la cual nos ocurre, y pensamos que necesitamos ayuda, porque también por periodos largos, pues de pronto sí debemos de evaluar qué nos sucede. Pero mientras sean emociones que nos van transitando y que vamos aprendiendo a gestionar, pues vamos a poder también enfrentar la vida y las situaciones que nos suceden de otra manera.
0: A mí me gusta mucho la película Emociones, pero definitivamente aprender a diferenciar qué es bueno y qué es malo. A esta hora continuamos con nuestro programa del Plan de Intervenciones Colectivas. Hoy estamos con la doctora Ana Carolina Fernández y estamos hablando de un tema que es la prevención de la conducta suicida, y estamos tocando un punto de la importancia que tiene hablar. Hablar conlleva un poco de cosas, ya hablamos de las emociones, ya hablamos de los sentimientos, en fin, de muchas cosas, pero yo sé que todos estarán preguntando en este momento. Y bueno, es que usted dice que es muy importante hablar, pero seguramente no todos estamos capacitados o somos profesionales para hablarle a una persona sobre un tipo de situación como esta. ¿Qué se debe decir? ¿Qué no se debe decir? ¿O cómo debemos hablar o abordar este tema con una persona X, cualquier tipo de persona que se nos acerque solicitando ayuda o que de pronto percibamos que necesita ayuda? Porque no siempre nos lo van a expresar verbalmente, muchas veces desde la parte física nos damos cuenta de que algo está ocurriendo, ¿no?
1: Bueno, es muy, muy importante que siempre tengamos en cuenta la atención profesional, porque es un suceso que tiene riesgos de vida latentes y constantes. Así como se puede quedar en un pensamiento solamente, puede avanzar a una acción. Y para eso podemos contar con que va a ser en años, o va a ser en meses, o va a ser en días, Entonces, siempre es importante que la atención profesional se tenga en cuenta, desde psicología, asumir un proceso o reconocer que podemos necesitar esa ayuda. Como comunidad, ¿qué se puede hacer? Es muy importante sensibilizar a la persona, porque a veces de pronto no quiere recibir una ayuda, un acompañamiento, no acepta mucho que alguien de pronto externo a su entorno de confianza pueda conocer la situación. Entonces, sensibilizar para que puedas aceptar y recibir una ayuda es esencial, tenerlo presente y que nosotros como comunidad podamos ser funcionales para eso.
0: ¿Y qué debemos decir y qué no debemos decir en una situación de estas?
1: De decir, muchas veces ocurre que por la construcción social que tenemos, cuando nos llega un caso como esos, lo que hacemos es como cambiar de tema o yo mejor lo evito, porque no sé qué
0: decir. Es difícil abordar, ¿no?
1: Entonces, más bien, prestarles atención de escucha constante. Muchas veces ellos no necesitan que nosotros les debamos de decir algo, como que están esperando una palabra, no necesariamente, pero sí están esperando ser escuchados. Entonces, darles ese espacio para escuchar, para que vean que nosotros tenemos esa atención, ese interés, preguntarle si quiere compartir algo, si necesita algo, si nosotros podemos ayudarle en algo. Que básicamente de esa manera inicial, si te está buscando es porque en ti encuentra un apoyo o una confianza segura para contarle y compartirle lo que le sucede. Entonces, escuchar, evitar a toda costa señalar, juzgar, minimizar la situación, como que no se preocupe por eso, o decirle que es una bobada, o que cambie, que mire la vida tan bonita, y posiblemente sí, la vida sí sea muy bonita desde nuestra perspectiva, pero ellos lo están viendo de otra forma, y eso es necesario entenderlo, empatizar, ser empáticos, es un valor demasiado importante que la sociedad debe tener en cuenta con las realidades de los demás, porque no sabemos qué realmente está pasando con esa persona, por qué piensa de este modo, por qué tiene este interés, por qué busca o por qué tiene la alternativa de un suicidio como una de sus opciones. Entonces, ser muy respetuosos con esa realidad e indagar por algo que para mí es muy esencial también e importante, y es el proyecto de vida. Preguntarle sobre el proyecto de vida, tener ese análisis un poquito de la proyección del futuro, de cómo ven ellos su planificación a corto, largo plazo, tener ese futuro, y si hay una claridad de pronto que hay en ese futuro, bueno, eso es un factor protector. Pero si de pronto identificamos que no hay nada que le permita pensar en el futuro, más allá de lo que está viviendo en su presente, es un factor de riesgo que debemos de tener ahí en cuenta.

0: simplemente escucharlo y tratar de identificar. Ahora, un tema que tratamos unas preguntas anteriores es el tipo de persona a la que una persona que considere que pueda estar padeciendo un trastorno de este tipo puede acercarse. ¿A qué tipo de persona debe buscar una persona que necesita ayuda, valga la redundancia en ese sentido?
1: Bueno, como te mencionaba, es importante esa atención profesional con el riesgo latente de la vida.
0: Definitivamente sería, no debemos buscar afuera.
1: Pero también sería ideal que el factor protector, la familia, ¿cierto? Porque nosotros diríamos, bueno, el contexto familiar, viven con ellos, es constante, la vivienda, el compartir,
0: se la llevan bien.
1: Entonces, un factor importante a quien estas personas podrían recurrir, la familia. Pero resulta que no siempre la familia puede ser un factor protector, entonces también se recurre a la parte social, los amigos, en el trabajo. También puede ser otra opción de tenerla ahí presente, y puede ser en sí cualquier persona. Cualquier persona, porque si yo estoy buscando decírtelo a ti es porque estoy viendo en ti que puedo confiar, que puedo sentirme segura de compartirlo. Entonces, quien define quién exactamente podría ser receptora de la situación es la persona que está teniendo el comportamiento o el pensamiento suicida.
0: Bueno, una claridad muy importante. Hay muchos entornos protectores como la familia, los amigos, y si usted está en una situación de estas, no pierda tiempo, busque ayuda, porque es más, una palabra a tiempo o una escucha a tiempo puede salvar muchas vidas. Un tema que queremos tratar aquí, doctora, también tiene que ver con la población que está más propensa a sufrir este tipo de situaciones. Y es desafortunado porque aquí en Santa Bárbara entendemos que, a pesar de que es un municipio pequeño, un municipio de 25 mil habitantes aproximadamente, se presenta una alta tasa. Entonces la pregunta es esa: ¿cuál es la población más propensa a tener no solamente intentos suicidas, sino también a tener suicidios?
1: Bueno, la población más... realmente pueden ser todas las poblaciones, todas tienen un riesgo. Anteriormente ese riesgo estaba solamente desde adolescencia hasta adultos mayores. La niñez no, porque no había como intentos latentes desde esta población, pero ahora se ve que los niños también tienen un riesgo. La población de la niñez, los adolescentes y los adultos. Pero quien más tiene en esos momentos como esa tasa de riesgo es la población adolescente y la juventud. Posiblemente sea por riesgos, diversos riesgos que presentan los jóvenes, por sus frustraciones que pueden presentar, porque no hay una familia protectora o ambientes sanos, porque tienen también ambientes escolares tensos, temas de bullying, pueden ser riesgos amplios dentro de la población adolescente. Dentro de la adolescencia también se vive mucho la falta de gestión de emociones, abrumarse de pronto por diversas situaciones que empiezan, entonces salir del colegio, o si trabajo, o si estudio, o si elijo ser así, mi personalidad, mi entorno y cómo dentro de todo eso me afecta. Entonces, la población adolescente sí es la que más se encuentra en riesgo.
0: Es la que más tiene riesgo en este momento y es la que más tiene que estar atenta ante este tipo de comportamientos. Y hablando de comportamientos, ¿cuáles son esos signos que debemos identificar o esos comportamientos que tenemos que empezar a entender para evitar una conducta de estas?
1: Bueno, los signos de alerta para identificar un comportamiento de suicida es válido siempre tener presente los entornos que hay alrededor de esa persona. Muchas veces pueden ser entornos hostiles, de riesgo, con otro tipo de vulneraciones de violencia o consumo, o pueden darse otras situaciones. Entonces, los ámbitos sociales, familiares, educativos, laborales, también son un entorno de alerta que pueden afectar a la persona que puede tener esos comportamientos. Otros riesgos o otras alertas que empiezan a detonar o a darnos cuenta que puede tener un riesgo, es cuando esta persona suele aislarse, no comunicar, ser más bien poco comunicativa con su entorno. Entonces es de las personas que dice que no suele

0: mucho cómo hablar con los demás, no contar sus problemas, ni se abre fácilmente a las personas, entonces se aísla. Eso es un riesgo importante de definir. Cuando hacemos indagaciones sobre de pronto si hay una planificación o si hay un pensamiento suicida, eso es un riesgo también importante. Si de pronto ya empieza a tener entonces comportamientos autolesivos, si se corta, si le gusta sentir un dolor o hacerse algún tipo de daño físico, es otra alerta para identificar. Y la alerta más riesgosa y más alta es cuando la persona tiene una planificación completa de su conducta suicida. Entonces sabe cómo hacer su conducta o su acto suicida, de qué manera, cuándo, cómo. Todo eso es una planificación riesgosa y está más latente la pérdida de la vida. Entonces, en este punto ya debería dirigirse a un punto de atención de salud de urgencias para que sea atendido.
1: Yo creo que, o sea, exacto, son muchos síntomas que todos tenemos que estar muy atentos. Pero una pregunta que muchos se harán en este momento es, sí, hacer la identificación de estos signos es fácil, es difícil, salta a la simple vista, o hay otros cambios que pueden darnos a entender de que hay algo que está pasando y que nos lleve obviamente a estos síntomas.
0: A veces es complejo, porque se identifican muchos casos donde tal vez lo que tienen es la sonrisa constante y resulta que no, realmente no tenían como esa alegría siempre. Entonces a veces sí es muy complejo reconocer a simple vista como que hay un riesgo, pero si tiene cambios repentinos en sus emociones, si está alegre pero de un momento a otro empieza a ser un poco más, tener más irritabilidad, frases de despedida, donde no tiene mucha proyección de vida, donde no piensa mucho en el futuro, donde no tiene como esa planificación de yo qué quiero hacer después, mi sueño es este, donde hay como esa poca planificación del proyecto de vida, es algo que nos ayuda como a guiarnos un poco que de pronto puede haber un riesgo.
1: Bueno, a esta hora continuamos con nuestro programa Salud al Día con Santa María. Hoy estamos hablando de prevención de la conducta suicida y ya hemos hablado de la importancia de hablar, hemos hablado de las personas que son más propensas a tener este tipo de conductas, también hemos hablado de algunos de los síntomas, pero la pregunta que yo le quisiera hacer es, entonces, ya entendiendo todo lo que nos acaba de indicar, ¿cómo podemos prevenir el suicidio?
0: Bueno, prevenirlo desde ambientes seguros, tener personas dentro de la familia que nos acompañen, que nos ayuden, que nos apoyen, tener también el acompañamiento psicológico. Desde psicología se suele hacer un seguimiento. Ese seguimiento nos permite a nosotros hacer, digamos, un tipo de evaluación del estado de la persona. Tener presente mucho las emociones, en permitirlas y gestionarlas y buscar la ayuda necesaria para esa gestión de emociones. E incluso a veces como adultos no sabemos cómo hacerlo. Entonces tener siempre esa práctica constante de que las emociones son válidas, ni positivas ni negativas, simplemente emociones que van saliendo a la luz en las situaciones que nos ocurren. Entonces permitirlas, siempre hacer ese llamado de alerta en el sector que nos encontremos, si estamos trabajando, si estamos estudiando, si estamos en un ambiente social, comunitario, con nuestra familia, siempre reportarlo, siempre tener como esa persona a quien nosotros podamos recurrir, buscar la manera de tener como espacios muy sanos y seguros para nosotros y buscar la ayuda, reconocer que esa ayuda es importante, necesaria y que desde la parte profesional pues tenemos esa perspectiva de apoyo y acompañamiento y no señalar.
1: Bueno, yo creo que hasta aquí, doctora, no me queda más que agradecerle el haber estado con nosotros compartiendo esta valiosa información y esta parte del tema, porque también tenemos un tema donde vamos a hablar de prevención de trastornos mentales, que es otra temática muy asociada también a la prevención de la conducta suicida. Será nuestro próximo capítulo, pero yo al día de hoy quiero agradecerle por participar en este programa, por contarle a toda la comunidad sobre esta información tan importante y que de verdad que esperemos que en un momento de dificultad, necesidad, busquen ayuda, ¿cierto? Yo creo que es lo más importante,
0: esencial.
1: Exacto, es esencial buscar ayuda, y si no son capaces de buscar ayuda, pues también hay muchas líneas de atención donde de forma casi que anónima pueden simplemente hablar con alguien que les puede ayudar. Para que vamos finalizando, ¿por qué no le contamos a todos nuestros televidentes cuáles son esas líneas de atención donde podemos solicitar ayuda?
0: Bueno, una línea que yo siempre resalto mucho por su efectividad y funcionalidad es la línea 106, que funciona a nivel Antioquia. Uh-huh. Esta línea funciona las 24 horas del día, los 7 días a la semana, es decir que en la hora no es que no tengo como a dónde o qué voy a hacer hasta ahora, si de pronto estoy solo o sola. Entonces es una línea efectiva que ayuda, escucha, evalúa riesgos, y de acuerdo a esa evaluación de riesgos también genera contacto como con los puntos de emergencia o de atención para que puedan atender a la persona en caso tal de que presente pues un riesgo latente. El servicio de urgencias también es importante mencionarlo, porque allí la vida es lo más importante, y cuidarla, y no solamente debemos de tener una afectación física para recurrir a este servicio, sino que desde ese punto de que la vida también está en riesgo, porque puede estar en riesgo por una conducta suicida, también puede ser un punto de emergencia importante para que lo tengamos presente.
1: Muchas veces, para ir cerrando, la comunidad no asiste al hospital, al servicio de urgencias, inclusive a la policía, pero yo creo que es importante que todos sepan que hay unas rutas específicas 100% confidenciales que ante todo van a salvaguardar su identidad. Entonces no tiene por qué sentir temor, porque los profesionales todos están completamente capacitados para ayudar en una situación como esta, ¿cierto?
0: Sí, desde el personal de salud siempre se tiene una confidencialidad. Desde la psicología, los médicos que nos atienden, los auxiliares de enfermería, las enfermeras, todas las personas que se encuentran allá, pues tienen claridad de cómo manejar los casos, qué prudencia necesitan unos casos que otros, porque obviamente pues hay situaciones de emergencia, pero que pueden ser más leves. Entonces sí se tiene muy en cuenta la confidencialidad de cada uno de los pacientes para cuidar esa integridad y la seguridad del paciente, que no sabe revelada su información.
1: Bueno, doctora, para cerrar, no me queda más que agradecerle, y la espero de nuevo en nuestro próximo episodio, donde hablaremos sobre trastornos de la conducta. Muchas gracias por estar con nosotros, y bueno, hasta la próxima oportunidad. A ustedes por vernos, esperamos que les haya gustado este programa, y recuerde que este programa hace parte del Plan de Intervenciones Colectivas, que es un proyecto de la Gobernación de Antioquia ejecutado por la ES Hospital Santa María de Santa Bárbara en asocio con la Administración Municipal de Santa Bárbara. Hasta una nueva oportunidad.

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1: Claro que sí, ya tenemos las 10 de la mañana, 26 minutos en Cordial Estéreo 101.1 FM. La frecuencia para todos los gustos. Un abrazo bien especial para todos y cada uno de ustedes. Por acá he estado desde muy tempranito, pero es que ya andamos trabajando en unos temas. Con el tema de San Isidro, grabando cuñas, haciendo unas entrevistas, yendo a la alcaldía. Mejor dicho, esta mañana de lunes, esta nueva semana laboral, está agitadísima, bendito Dios. Pero bueno, vamos a irle haciendo con mucho amor, con mucha paciencia, con mucha tranquilidad, en orden de prioridades. Y mi prioridad ahorita siempre ha sido estar de la mejor manera con nuestros oyentes, esos que están allá siempre conectados con nosotros a través del dial 101.1 FM, los que están a través de nuestras redes sociales también. Un abrazo bien especial. Yo soy Lina Arroyave y estoy bajo la dirección del padre Elkin Castañeda López. Todos ustedes los saludamos en esta mañana bonita de lunes 21 de septiembre. Buenos días.

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1: Así es, avanzamos en la mañana, ya tenemos las 10 de la mañana, 45 minutos en Cordial Estéreo 101.1 FM. Un saludo muy especial para Claudia en la Úrsula, ella está conectada con nosotros, esta es su canción preferida. Arely Senao, la reina del despecho a la perdida.

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Lina, muy buenos días. Lina, ¿será que tú me regalas Sin Mal Amor de Luis Alberto Posada? Que Dios te bendiga, feliz día. 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

teníamos esa buena canción, Corazón de Piedra. El saludo bien especial para Mary. Gracias por estar en sintonía de Cordial Estéreo 101.1 FM, la frecuencia para todos los gustos. Prepárense porque ahorita a la 1 de la tarde, Duelo de Corazones, tendremos a Diango y Los Ángeles Negros.

Buenos días, Lina, ¿cómo amaneció? Habla con Amparo Cardona de Palmichal, para que me regale la canción Pagué con lágrimas. Escuche Cordel Estéreo 101.1, la frecuencia para todos los gustos.

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3: Hoy vamos a rezar juntos el Ángelus completo, recordando el momento más grande de la historia, cuando Dios se hizo hombre. Detente un momento, respira profundo y recemos juntos en el nombre del Padre y del Hijo y del Espíritu Santo. Amén. El ángel del Señor anunció a María y concibió por obra y gracia del Espíritu Santo. Dios te salve, María. Llena eres de gracia. El Señor es contigo. Bendita tú eres entre todas las mujeres. Y bendito es el fruto de tu vientre, Jesús. Santa María, Madre de Dios, ruega por nosotros, pecadores, ahora y en la hora de nuestra muerte. Amén. He aquí la esclava del Señor. Hágase en mí según tu palabra. Dios te salve, María. Llena eres de gracia. El Señor.

0: es contigo. Bendita tú eres entre todas las mujeres, y bendito es el fruto de tu vientre, Jesús. Santa María, Madre de Dios, ruega por nosotros, pecadores, ahora y en la hora de nuestra muerte. Amén. Y el Verbo se hizo carne y habitó entre nosotros. Dios te salve, María. Llena eres de gracia. El Señor es contigo. Bendita tú eres entre todas las mujeres, y bendito es el fruto de tu vientre, Jesús. Santa María, Madre de Dios, ruega por nosotros, pecadores, ahora y en la hora de nuestra muerte. Amén. Ruega por nosotros, Santa Madre de Dios, para que seamos dignos de alcanzar las promesas de nuestro Señor Jesucristo. Amén. Oremos. Infunde, Señor, tu gracia en nuestras almas, para que, habiendo conocido por el anuncio del ángel la encarnación de tu Hijo Jesucristo, lleguemos por su pasión y su cruz a la gloria de la resurrección. Por el mismo Jesucristo nuestro Señor.
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0: Los Bustos.
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2 de la tarde, 24 minutos en Cordial Estéreo 101.1 FM. Tarde maravillosa, está como fresquecita, como con ganitas de llover. Ayer esa lluvia. Yo que ustedes saben que yo amo el verano, el calorcito y toda la cosa. Pero ya eso es un, digamos, no un verano, sino una fuerte oleada de calor por todos estos temas de daño al medio ambiente. Sabemos que cuando la capa de ozono que recubre nuestro mundo se va rompiendo, se va dañando, ya no hay que nos proteja y entran los rayos directamente del sol y la capa de ozono se va acabando precisamente por los desmanes que nosotros tenemos con nuestro planeta Tierra. Entonces, en ese orden de ideas, no es un sol tan maravilloso, nutritivo y bueno que sea. Pero esa lluviecita de ayer, sí, mejor dicho, ¡ave María! ¡Qué belleza! Y hoy parece que va a llover otra vez. Esperemos a ver que no sea un tema de exageración, porque ya saben que todo lo exagerado trae consecuencias. Buenas tardes. Historia, Los Diablitos, clásico del vallenato.

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2: Señores, en ambiente, vámonos a poner en ambiente. ¿Qué le parece si hacemos la clave?

0: la misericordia salvará al mundo. Esta es la hora de la divina misericordia. Acompáñanos en este bello momento en el que el Señor entregó su vida y derramó el agua y la sangre de su corazón para darse en amor de misericordia por ti.
1: En el nombre del Padre, y del Hijo, y del Espíritu Santo. Amén. Padre nuestro que estás en el cielo, santificado sea tu nombre. Venga a nosotros tu reino. Hágase tu voluntad en la tierra como en el cielo.
2: Danos hoy nuestro pan de cada día. Perdona nuestras ofensas, como también nosotros perdonamos a los que nos ofenden. No nos dejes caer en tentación y líbranos del mal. Amén.
1: Dios te salve María, llena eres de gracia. El Señor es contigo. Bendita tú eres entre todas las mujeres y bendito el fruto de tu vientre, Jesús.
2: Santa María, Madre de Dios, ruega por nosotros los pecadores, ahora y en la hora de nuestra muerte. Amén.
1: Creo en un solo Dios, Padre Todopoderoso, Creador del cielo y de la tierra, de todo lo visible y lo invisible. Creo en un solo Señor Jesucristo, Hijo único de Dios, nacido del Padre antes de todos los siglos, Dios de Dios, luz de luz, Dios verdadero de Dios verdadero, engendrado, no creado, de la misma naturaleza del Padre por quien todo fue hecho, que por nosotros los hombres y por nuestra salvación bajó del cielo, y por obra del Espíritu Santo se encarnó de María la Virgen y se hizo hombre, y por nuestra causa fue crucificado en tiempos de Poncio Pilato, padeció y fue sepultado, y resucitó al tercer día según las Escrituras, y subió al cielo, y está sentado a la derecha del Padre, y de nuevo vendrá con gloria para juzgar a vivos y muertos, y su reino no tendrá fin. Creo en el Espíritu Santo, Señor y Dador de vida, que procede del Padre y del Hijo, que con el Padre y el Hijo recibe una misma adoración y gloria, y que habló por los profetas. Creo en la Iglesia, que es una, santa, católica y apostólica. Confieso que hay un solo bautismo para el perdón de los pecados. Espero la resurrección de los muertos y la vida.

0: vida del mundo futuro. Amén. Padre eterno, te ofrezco el cuerpo y la sangre, el alma y la divinidad de tu amadísimo Hijo, nuestro Señor Jesucristo, para el perdón de nuestros pecados y los del mundo entero. Por su dolorosa pasión,
1: ten misericordia de nosotros y del mundo entero.
0: Por su dolorosa pasión,
1: ten misericordia de nosotros y del mundo entero.
0: Por su dolorosa pasión,
1: ten misericordia de nosotros y del mundo entero.
0: Por su dolorosa pasión,
1: ten misericordia de nosotros y del mundo entero.
0: Por su dolorosa pasión,
1: ten misericordia de nosotros y del mundo entero.
0: Por su dolorosa pasión,
1: ten misericordia de nosotros y del mundo entero.
0: Por su dolorosa pasión,
1: ten misericordia de nosotros y el mundo entero.
0: Por su dolorosa pasión,
1: ten misericordia de nosotros y el mundo entero.
0: Por su dolorosa pasión,
1: ten misericordia de nosotros y el mundo entero.
0: Por su dolorosa pasión,
1: ten misericordia de nosotros y el mundo entero.
0: Padre eterno, te ofrezco el cuerpo y la sangre, el alma y la divinidad de tu amadísimo Hijo, nuestro Señor Jesucristo, para el perdón de nuestros pecados y los del mundo entero.
1: Por su dolorosa pasión,
0: ten misericordia de nosotros y del mundo entero.
1: Por su dolorosa pasión,
0: ten misericordia de nosotros y del mundo entero.
1: Por su dolorosa pasión,
0: ten misericordia de nosotros y del mundo entero.
1: Por su dolorosa pasión,
0: ten misericordia de nosotros y del mundo entero.
1: Por su dolorosa pasión,
0: ten misericordia de nosotros y del mundo entero.
1: Por su dolorosa pasión,
0: ten misericordia de nosotros y del mundo entero.
1: Por su dolorosa pasión,
0: ten misericordia de nosotros y del mundo entero.
1: Por su dolorosa pasión,
0: ten misericordia de nosotros y del mundo entero.
1: Por su dolorosa pasión,
0: ten misericordia de nosotros y del mundo entero.
1: Por su dolorosa pasión,
0: ten misericordia de nosotros y del mundo entero. Padre eterno, te ofrezco el cuerpo y la sangre, el alma y la divinidad de tu amadísimo Hijo, nuestro Señor Jesucristo, para el perdón de nuestros pecados y los del mundo entero. Por su dolorosa pasión,
1: ten misericordia de nosotros y del mundo entero.
0: Por su dolorosa pasión,
1: ten misericordia de nosotros y del mundo entero.
0: Por su dolorosa pasión,
1: ten misericordia de nosotros y del mundo entero.
0: Por su dolorosa pasión,
1: ten misericordia de nosotros y del mundo entero.
0: Por su dolorosa pasión,
1: ten misericordia de nosotros y del mundo entero.
0: Por su dolorosa pasión,
1: ten misericordia de nosotros y el mundo entero.
0: Por su dolorosa pasión,
1: ten misericordia de nosotros y el mundo entero.
0: Por su dolorosa pasión,
1: ten misericordia de nosotros y el mundo entero.
0: Por su dolorosa pasión,
1: ten misericordia de nosotros y el mundo entero.
0: Por su dolorosa pasión,
1: ten misericordia de nosotros y el mundo entero.
0: Padre eterno, te ofrezco el cuerpo y la sangre, el alma y la divinidad de tu amadísimo Hijo, nuestro Señor Jesucristo, para el perdón de nuestros pecados y los del mundo entero.
1: Por su dolorosa pasión,
0: ten misericordia de nosotros y del mundo entero.
1: Por su dolorosa pasión,
0: ten misericordia de nosotros y del mundo entero.
1: Por su dolorosa pasión,
0: ten misericordia de nosotros y del mundo entero.
1: Por su dolorosa pasión,
0: ten misericordia de nosotros y del mundo entero.
1: Por su dolorosa pasión,
0: ten misericordia de nosotros y del mundo entero.
1: Por su dolorosa pasión,
0: ten misericordia de nosotros y del mundo entero.
1: Por su dolorosa pasión,
0: ten misericordia de nosotros y del mundo entero.
1: Por su dolorosa pasión,
0: ten misericordia de nosotros y del mundo entero. mundo entero.
1: Por su dolorosa pasión.
0: Ten misericordia de nosotros y del mundo entero.
1: Por su dolorosa pasión.
0: Ten misericordia de nosotros y del mundo entero. Padre eterno, te ofrezco el cuerpo y la sangre, el alma y la divinidad de tu amadísimo Hijo nuestro Señor Jesucristo, para el perdón de nuestros pecados y los del mundo entero. Por su dolorosa pasión,
1: ten misericordia de nosotros y del mundo entero.
0: Por su dolorosa pasión,
1: ten misericordia de nosotros y del mundo entero.
0: Por su dolorosa pasión,
1: ten misericordia de nosotros y del mundo entero.
0: Por su dolorosa pasión,
1: ten misericordia de nosotros y del mundo entero.
0: Por su dolorosa pasión,
1: ten misericordia de nosotros y del mundo entero.
0: Por su dolorosa pasión,
1: ten misericordia de nosotros y del mundo entero.
0: Por su dolorosa pasión,
1: ten misericordia de nosotros y el mundo entero.
0: Por su dolorosa pasión,
1: ten misericordia de nosotros y el mundo entero.
0: Por su dolorosa pasión,
1: ten misericordia de nosotros y el mundo entero.
0: Por su dolorosa pasión,
1: ten misericordia de nosotros y el mundo entero.
0: Santo Dios, Santo fuerte, Santo inmortal, ten misericordia de nosotros y del mundo entero. Santo Dios, Santo fuerte, Santo inmortal, ten misericordia de nosotros y del mundo entero. Santo Dios, Santo fuerte, Santo inmortal, ten misericordia de nosotros y del mundo entero. Señor Dios, que desde lo alto del cielo nos miras y ves nuestra miseria material y espiritual, tú que eres justicia, sabiduría y bondad infinita, protégenos a nosotros, pobres pecadores, de todos los males, en especial de aquellos del espíritu. Ten piedad, Padre de misericordia, de todos tus hijos que hemos pecado y seguimos pecando. Delante de ti te invocamos, para que tu misericordia baje sobre nosotros y sobre todo creyente, como lo esperamos de ti. Amén. Jesús, en ti confío.

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1: Así es, Tarde de Funda, ya tenemos las 4 de la tarde, 5 minutos en cordial estéreo 101.1 FM, desempolvando esas canciones de fonda en fonda, esas fondas de nuestros pueblos, de nuestras veredas, esas fondas y caminos de herradura también, donde la música nos acompaña día a día. Así que bienvenidos a Tarde.

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Hola, buenas tardes. Niña, ¿será que tú me regalas el tallo de fonda rama seca? Que Dios te bendiga. Feliz tarde con el 101.1, la frecuencia para todos los gustos.

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Así es, en Tarde de Fonda, la música que extrañabas, la música que te trae cordial Estéreo 101.1 FM, la música que te desempolvamos. Sí, señoras y señores, el saludo en especial para la gente que nos escucha en el Cairo y en Piedra Galana.

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2: Quiero cantar contigo, hija de Sión, el cántico que tú cantaste en nombre nuestro. Quiero cantar contigo, María, Nueva Jerusalén, las grandes obras, los grandes cambios que hace Dios en el corazón del hombre, en el corazón de la sociedad.

0: Por la señal de la Santa Cruz, de nuestros enemigos, líbranos, Señor Dios nuestro. En el nombre del Padre, y del Hijo, y del Espíritu Santo. Amén. Jesús, mi Señor y Redentor, yo me arrepiento de todos los pecados que he cometido hasta hoy, y me pesa de todo corazón, porque con ellos he ofendido a un Dios tan bueno. Propongo firmemente no volver a pecar, y confío que por tu infinita misericordia me has de conceder el perdón de mis culpas y me has de llevar a la vida eterna. Amén. Primer misterio:
1: la anunciación del ángel a la Virgen María.
0: Padre nuestro que estás en el cielo, santificado sea tu nombre. Venga a nosotros tu reino. Hágase tu voluntad en la tierra como en el cielo.
2: Danos hoy nuestro pan de cada día. Perdona nuestras ofensas, como también nosotros perdonamos a los que nos ofenden. No nos dejes caer en la tentación y líbranos del mal. Amén.
0: Dios te salve María, llena eres de gracia, el Señor está contigo. Bendita tú eres entre todas las mujeres, y bendito es el fruto de tu vientre, Jesús.
2: Santa María, Madre de Dios, ruega por nosotros los pecadores, ahora y en la hora de nuestra muerte. Amén.
0: Dios te salve María, llena eres de gracia, el Señor está contigo. Bendita tú eres entre todas las mujeres, y bendito es el fruto de tu vientre, Jesús.
2: Santa María, Madre de Dios, ruega por nosotros los pecadores, ahora y en la hora de nuestra muerte. Amén.
0: Dios te salve María, llena eres de gracia, el Señor está contigo. Bendita tú eres entre todas las mujeres, y bendito es el fruto de tu vientre, Jesús.
2: Santa María, Madre de Dios, ruega por nosotros los pecadores, ahora y en la hora de nuestra muerte. Amén.
0: Dios te salve María, llena eres de gracia, el Señor está contigo. Bendita tú eres entre todas las mujeres, y bendito es el fruto de tu vientre, Jesús.
2: Santa María, Madre de Dios, ruega por nosotros los pecadores, ahora y en la hora de nuestra muerte. Amén.
0: Dios te salve María, llena eres de gracia, el Señor está contigo. Bendita tú eres entre todas las mujeres, y bendito es el fruto de tu vientre, Jesús.
2: Santa María, Madre de Dios, ruega por nosotros los pecadores, ahora y en la hora de nuestra muerte. Amén.
0: Dios te salve María, llena eres de gracia, el Señor está contigo. Bendita tú eres entre todas las mujeres, y bendito es el fruto de tu vientre, Jesús.
2: Santa María, Madre de Dios, ruega por nosotros los pecadores, ahora y en la hora de nuestra muerte. Amén.
0: Dios te salve María, llena eres de gracia, el Señor está contigo. Bendita tú eres entre todas las mujeres, y bendito es el fruto de tu vientre, Jesús.
2: Santa María, Madre de Dios, ruega por nosotros los pecadores, ahora y en la hora de nuestra muerte. Amén.
0: Dios te salve María, llena eres de gracia, el Señor está contigo. Bendita tú eres entre todas las mujeres, y bendito es el fruto de tu vientre, Jesús.
2: Santa María, Madre de Dios, ruega por nosotros los pecadores, ahora y en la hora de nuestra muerte. Amén.
0: Dios te salve María, llena eres de gracia, el Señor está contigo. Bendita tú eres entre todas las mujeres, y bendito es el fruto de tu vientre, Jesús.
2: Santa María, Madre de Dios, ruega por nosotros los pecadores, ahora y en la hora de nuestra muerte. Amén.
0: Dios te salve María, llena eres de gracia, el Señor está contigo. Bendita tú eres entre todas las mujeres, y bendito es el fruto de tu vientre, Jesús.
2: Santa María, Madre de Dios, ruega por nosotros los pecadores, ahora y en la hora de nuestra muerte. Amén.
0: Gloria al Padre, y al Hijo, y al Espíritu Santo.
2: Como era en el principio, ahora y siempre, por los siglos de los siglos. Amén.

0: Segundo misterio:
1: la visitación de la Virgen María a Santa Isabel.
2: Padre nuestro, que estás en el cielo, santificado sea tu nombre. Venga a nosotros tu reino. Hágase tu voluntad en la tierra como en el cielo.
0: Danos hoy nuestro pan de cada día. Perdona nuestras ofensas, como también nosotros perdonamos a los que nos ofenden. No nos dejes caer en la tentación y líbranos del mal. Amén.
2: Dios te salve María, llena eres de gracia, el Señor está contigo, bendita tú eres entre todas las mujeres, y bendito es el fruto de tu vientre Jesús.
0: Santa María, Madre de Dios, ruega por nosotros los pecadores, ahora y en la hora de nuestra muerte. Amén.
2: Dios te salve María, llena eres de gracia, el Señor está contigo, bendita tú eres entre todas las mujeres, y bendito es el fruto de tu vientre, Jesús.
0: Santa María, Madre de Dios, ruega por nosotros los pecadores, ahora y en la hora de nuestra muerte. Amén.
2: Dios te salve María, llena eres de gracia, el Señor está contigo, bendita tú eres entre todas las mujeres, y bendito es el fruto de tu vientre Jesús.
0: Santa María, Madre de Dios, ruega por nosotros los pecadores, ahora y en la hora de nuestra muerte. Amén.
2: Dios te salve María, llena eres de gracia, el Señor está contigo, bendita tú eres entre todas las mujeres, y bendito es el fruto de tu vientre Jesús.
0: Santa María, Madre de Dios, ruega por nosotros los pecadores, ahora y en la hora de nuestra muerte. Amén.
2: Dios te salve María, llena eres de gracia, el Señor está contigo, bendita tú eres entre todas las mujeres, y bendito es el fruto de tu vientre Jesús.
0: Santa María, Madre de Dios, ruega por nosotros los pecadores, ahora y en la hora de nuestra muerte. Amén.
2: Dios te salve María, llena eres de gracia, el Señor está contigo, bendita tú eres entre todas las mujeres, y bendito es el fruto de tu vientre Jesús.
0: Santa María, Madre de Dios, ruega por nosotros los pecadores, ahora y en la hora de nuestra muerte. Amén.
2: Dios te salve María, llena eres de gracia, el Señor está contigo, bendita tú eres entre todas las mujeres, y bendito es el fruto de tu vientre Jesús.
0: Santa María, Madre de Dios, ruega por nosotros los pecadores, ahora y en la hora de nuestra muerte. Amén.
2: Dios te salve María, llena eres de gracia, el Señor está contigo, bendita tú eres entre todas las mujeres, y bendito es el fruto de tu vientre Jesús.
0: Santa María, Madre de Dios, ruega por nosotros los pecadores, ahora y en la hora de nuestra muerte. Amén.
2: Dios te salve María, llena eres de gracia, el Señor está contigo, bendita tú eres entre todas las mujeres, y bendito es el fruto de tu vientre Jesús.
0: Santa María, Madre de Dios, ruega por nosotros los pecadores, ahora y en la hora de nuestra muerte. Amén.
2: Dios te salve María, llena eres de gracia, el Señor está contigo, bendita tú eres entre todas las mujeres, y bendito es el fruto de tu vientre Jesús.
0: Santa María, Madre de Dios, ruega por nosotros los pecadores, ahora y en la hora de nuestra muerte. Amén.
2: Gloria al Padre, y al Hijo, y al Espíritu Santo,
0: como era en el principio, ahora y siempre, por los siglos de los siglos. Amén.

0: Tercer misterio:
1: el nacimiento de Jesucristo en el portal de Belén.
0: Padre nuestro que estás en el cielo, santificado sea tu nombre. Venga a nosotros tu reino. Hágase tu voluntad en la tierra como en el cielo.
2: Danos hoy nuestro pan de cada día. Perdona nuestras ofensas, como también nosotros perdonamos a los que nos ofenden. No nos dejes caer en la tentación y líbranos del mal. Amén.
0: Dios te salve María, llena eres de gracia, el Señor está contigo. Bendita tú eres entre todas las mujeres, y bendito es el fruto de tu vientre, Jesús.
2: Santa María, Madre de Dios, ruega por nosotros los pecadores, ahora y en la hora de nuestra muerte. Amén.
0: Dios te salve María, llena eres de gracia, el Señor está contigo. Bendita tú eres entre todas las mujeres, y bendito es el fruto de tu vientre, Jesús.
2: Santa María, Madre de Dios, ruega por nosotros los pecadores, ahora y en la hora de nuestra muerte. Amén.
0: Dios te salve María, llena eres de gracia, el Señor está contigo. Bendita tú eres entre todas las mujeres, y bendito es el fruto de tu vientre, Jesús.
2: Santa María, Madre de Dios, ruega por nosotros los pecadores, ahora y en la hora de nuestra muerte. Amén.
0: Dios te salve María, llena eres de gracia, el Señor está contigo. Bendita tú eres entre todas las mujeres, y bendito es el fruto de tu vientre, Jesús.
2: Santa María, Madre de Dios, ruega por nosotros los pecadores, ahora y en la hora de nuestra muerte. Amén.
0: Dios te salve María, llena eres de gracia, el Señor está contigo. Bendita tú eres entre todas las mujeres, y bendito es el fruto de tu vientre, Jesús.
2: Santa María, Madre de Dios, ruega por nosotros los pecadores, ahora y en la hora de nuestra muerte. Amén.
0: Dios te salve María, llena eres de gracia, el Señor está contigo. Bendita tú eres entre todas las mujeres, y bendito es el fruto de tu vientre, Jesús.
2: Santa María, Madre de Dios, ruega por nosotros los pecadores, ahora y en la hora de nuestra muerte. Amén.
0: Dios te salve María, llena eres de gracia, el Señor está contigo. Bendita tú eres entre todas las mujeres, y bendito es el fruto de tu vientre, Jesús.
2: Santa María, Madre de Dios, ruega por nosotros los pecadores, ahora y en la hora de nuestra muerte. Amén.
0: Dios te salve María, llena eres de gracia, el Señor está contigo. Bendita tú eres entre todas las mujeres, y bendito es el fruto de tu vientre, Jesús.
2: Santa María, Madre de Dios, ruega por nosotros los pecadores, ahora y en la hora de nuestra muerte. Amén.
0: Dios te salve María, llena eres de gracia, el Señor está contigo. Bendita tú eres entre todas las mujeres, y bendito es el fruto de tu vientre, Jesús.
2: Santa María, Madre de Dios, ruega por nosotros los pecadores, ahora y en la hora de nuestra muerte. Amén.
0: Dios te salve María, llena eres de gracia, el Señor está contigo. Bendita tú eres entre todas las mujeres, y bendito es el fruto de tu vientre, Jesús.
2: Santa María, Madre de Dios, ruega por nosotros los pecadores, ahora y en la hora de nuestra muerte. Amén.
0: Gloria al Padre, y al Hijo, y al Espíritu Santo.
2: Como era en el principio, ahora y siempre, por los siglos de los siglos. Amén.

0: Cuarto misterio:
1: la presentación del niño Jesús en el templo.
2: Padre nuestro que estás en el cielo, santificado sea tu nombre. Venga a nosotros tu reino. Hágase tu voluntad en la tierra como en el cielo.
0: Danos hoy nuestro pan de cada día. Perdona nuestras ofensas, como también nosotros perdonamos a los que nos ofenden. No nos dejes caer en la tentación y líbranos del mal. Amén.
2: Dios te salve María, llena eres de gracia. El Señor está contigo. Bendita tú eres entre todas las mujeres y bendito es el fruto de tu vientre, Jesús.
0: Santa María, Madre de Dios, ruega por nosotros los pecadores, ahora y en la hora de nuestra muerte. Amén.
2: Dios te salve María, llena eres de gracia. El Señor está contigo. Bendita tú eres entre todas las mujeres y bendito es el fruto de tu vientre, Jesús.
0: Santa María, Madre de Dios, ruega por nosotros los pecadores, ahora y en la hora de nuestra muerte. Amén.
2: Dios te salve María, llena eres de gracia. El Señor está contigo. Bendita tú eres entre todas las mujeres y bendito es el fruto de tu vientre, Jesús.
0: Santa María, Madre de Dios, ruega por nosotros los pecadores, ahora y en la hora de nuestra muerte. Amén.
2: Dios te salve María, llena eres de gracia. El Señor está contigo. Bendita tú eres entre todas las mujeres y bendito es el fruto de tu vientre, Jesús.
0: Santa María, Madre de Dios, ruega por nosotros los pecadores, ahora y en la hora de nuestra muerte. Amén.
2: Dios te salve María, llena eres de gracia. El Señor está contigo. Bendita tú eres entre todas las mujeres y bendito es el fruto de tu vientre, Jesús.
0: Santa María, Madre de Dios, ruega por nosotros los pecadores, ahora y en la hora de nuestra muerte. Amén.
2: Dios te salve María, llena eres de gracia. El Señor está contigo. Bendita tú eres entre todas las mujeres y bendito es el fruto de tu vientre, Jesús.
0: Santa María, Madre de Dios, ruega por nosotros los pecadores, ahora y en la hora de nuestra muerte. Amén.
2: Dios te salve María, llena eres de gracia. El Señor está contigo. Bendita tú eres entre todas las mujeres y bendito es el fruto de tu vientre, Jesús.
0: Santa María, Madre de Dios, ruega por nosotros los pecadores, ahora y en la hora de nuestra muerte. Amén.
2: Dios te salve María, llena eres de gracia. El Señor está contigo. Bendita tú eres entre todas las mujeres y bendito es el fruto de tu vientre, Jesús.
0: Santa María, Madre de Dios, ruega por nosotros los pecadores, ahora y en la hora de nuestra muerte. Amén.
2: Dios te salve María, llena eres de gracia. El Señor está contigo. Bendita tú eres entre todas las mujeres y bendito es el fruto de tu vientre, Jesús.
0: Santa María, Madre de Dios, ruega por nosotros los pecadores, ahora y en la hora de nuestra muerte. Amén.
2: Dios te salve María, llena eres de gracia. El Señor está contigo. Bendita tú eres entre todas las mujeres y bendito es el fruto de tu vientre, Jesús.
0: Santa María, Madre de Dios, ruega por nosotros los pecadores, ahora y en la hora de nuestra muerte. Amén.
2: Gloria al Padre, y al Hijo, y al Espíritu Santo.
0: Como era en el principio, ahora y siempre, por los siglos de los siglos. Amén.

0: Quinto misterio.
1: Jesús es hallado entre los doctores del templo.
0: Padre nuestro que estás en el cielo, santificado sea tu nombre. Venga a nosotros tu reino. Hágase tu voluntad en la tierra como en el cielo.
2: Danos hoy nuestro pan de cada día. Perdona nuestras ofensas, como también nosotros perdonamos a los que nos ofenden. No nos dejes caer en la tentación y líbranos del mal. Amén.
0: Dios te salve María, llena eres de gracia, el Señor está contigo. Bendita tú eres entre todas las mujeres, y bendito es el fruto de tu vientre, Jesús.
2: Santa María, Madre de Dios, ruega por nosotros los pecadores, ahora y en la hora de nuestra muerte. Amén.
0: Dios te salve María, llena eres de gracia, el Señor está contigo. Bendita tú eres entre todas las mujeres, y bendito es el fruto de tu vientre, Jesús.
2: Santa María, Madre de Dios, ruega por nosotros los pecadores, ahora y en la hora de nuestra muerte. Amén.
0: Dios te salve María, llena eres de gracia, el Señor está contigo. Bendita tú eres entre todas las mujeres, y bendito es el fruto de tu vientre, Jesús.
2: Santa María, Madre de Dios, ruega por nosotros los pecadores, ahora y en la hora de nuestra muerte. Amén.
0: Dios te salve María, llena eres de gracia, el Señor está contigo. Bendita tú eres entre todas las mujeres, y bendito es el fruto de tu vientre, Jesús.
2: Santa María, Madre de Dios, ruega por nosotros los pecadores, ahora y en la hora de nuestra muerte. Amén.
0: Dios te salve María, llena eres de gracia, el Señor está contigo. Bendita tú eres entre todas las mujeres, y bendito es el fruto de tu vientre, Jesús.
2: Santa María, Madre de Dios, ruega por nosotros los pecadores, ahora y en la hora de nuestra muerte. Amén.
0: Dios te salve María, llena eres de gracia, el Señor está contigo. Bendita tú eres entre todas las mujeres, y bendito es el fruto de tu vientre, Jesús.
2: Santa María, Madre de Dios, ruega por nosotros los pecadores, ahora y en la hora de nuestra muerte. Amén.
0: Dios te salve María, llena eres de gracia, el Señor está contigo. Bendita tú eres entre todas las mujeres, y bendito es el fruto de tu vientre, Jesús.
2: Santa María, Madre de Dios, ruega por nosotros los pecadores, ahora y en la hora de nuestra muerte. Amén.
0: Dios te salve María, llena eres de gracia, el Señor está contigo. Bendita tú eres entre todas las mujeres, y bendito es el fruto de tu vientre, Jesús.
2: Santa María, Madre de Dios, ruega por nosotros los pecadores, ahora y en la hora de nuestra muerte. Amén.
0: Dios te salve María, llena eres de gracia, el Señor está contigo. Bendita tú eres entre todas las mujeres, y bendito es el fruto de tu vientre, Jesús.
2: Santa María, Madre de Dios, ruega por nosotros los pecadores, ahora y en la hora de nuestra muerte. Amén.
0: Dios te salve María, llena eres de gracia, el Señor está contigo. Bendita tú eres entre todas las mujeres, y bendito es el fruto de tu vientre, Jesús.
2: Santa María, Madre de Dios, ruega por nosotros los pecadores, ahora y en la hora de nuestra muerte. Amén.
0: Gloria al Padre, y al Hijo, y al Espíritu Santo.
2: Como era en el principio, ahora y siempre, por los siglos de los siglos. Amén.

Dios te salve, Reina y Madre de Misericordia, vida, dulzura y esperanza nuestra. Dios te salve, a ti clamamos los desterrados hijos de Eva. A ti suspiramos gimiendo y llorando en este valle de lágrimas. Ea pues, Señora abogada nuestra, vuelve a nosotros esos tus ojos misericordiosos, y después de este destierro, muéstranos a Jesús, fruto bendito de tu vientre. Oh clemente, oh piadosa, oh dulce Virgen María, ruega por nosotros, Santa Madre de Dios, para que seamos dignos de alcanzar las promesas y gracias de nuestro Señor Jesucristo. Amén. En el nombre del Padre, y del Hijo, y del Espíritu Santo. Amén.

0: Letanías a la Santísima Virgen María. Señor, ten piedad.
1: Señor, ten piedad.
0: Cristo, ten piedad.
1: Cristo, ten piedad.
0: Señor, ten piedad.
1: Señor, ten piedad.
0: Cristo, óyenos.
1: Cristo, óyenos.
0: Cristo, escúchanos.
1: Cristo, escúchanos.
0: Dios Padre Celestial,
1: ten piedad de nosotros.
0: Dios Hijo Redentor del mundo,
1: ten piedad de nosotros.
0: Dios Espíritu Santo,
1: ten piedad de nosotros.
0: Santísima Trinidad, que eres un solo Dios,
1: ten piedad de nosotros.
0: Santa María,
1: ruega por nosotros.
0: Santa Madre de Dios,
1: ruega por nosotros.
0: Santa Virgen de las Vírgenes,
1: ruega por nosotros.
0: Madre de Cristo,
1: ruega por nosotros.
0: Madre de la Divina Gracia,
1: ruega por nosotros.
0: Madre Inmaculada,
1: ruega por nosotros.
0: Madre del Creador,
1: ruega por nosotros.
0: Madre del Salvador,
1: ruega por nosotros.
0: Madre Amable,
1: ruega por nosotros.
0: Madre Admirable,
1: ruega por nosotros.
0: Madre del Buen Consejo,
1: ruega por nosotros.
0: Madre de la Iglesia,
1: ruega por nosotros.
0: Virgen Prudentísima,
1: ruega por nosotros.
0: Virgen Fiel,
1: ruega por nosotros.
0: Virgen Poderosa,
1: ruega por nosotros.
0: Espejo de Santidad,
1: ruega por nosotros.
0: Vaso Espiritual,
1: ruega por nosotros.
0: Vaso Digno de Honor,
1: ruega por nosotros.
0: Vaso Insigne de Devoción,
1: ruega por nosotros.
0: Causa de nuestra alegría,
1: ruega por nosotros.
0: Rosa Mística,
1: ruega por nosotros.
0: Torre de David,
1: ruega por nosotros.
0: Torre de Marfil,
1: ruega por nosotros.
0: Casa de Oro,
1: ruega por nosotros.
0: Arca de la Alianza,
1: ruega por nosotros.
0: Puerta del Cielo,
1: ruega por nosotros.
0: Estrella de la Mañana,
1: ruega por nosotros.
0: Salud de los enfermos,
1: ruega por nosotros.
0: Refugio de los pecadores,
1: ruega por nosotros.
0: Contas,
1: ruega por nosotros.
0: Reina de los apóstoles,
1: ruega por nosotros.
0: Reina de los mártires,
1: ruega por nosotros.
0: Reina de los confesores,
1: ruega por nosotros.
0: Reina de las vírgenes,
1: ruega por nosotros.
0: Reina de todos los santos,
1: ruega por nosotros.
0: Reina concebida sin pecado original,
1: ruega por nosotros.
0: Reina subida al cielo,
1: ruega por nosotros.
0: Reina del Santísimo Rosario,
1: ruega por nosotros.
0: Reina de la Familia,
1: ruega por nosotros.
0: Reina de la Paz,
1: ruega por nosotros.
0: Cordero de Dios, que quitas el pecado del mundo,
1: perdónanos, Señor.
0: Cordero de Dios, que quitas el pecado del mundo,
1: escúchanos, Señor.
0: Cordero de Dios, que quitas el pecado del mundo,
1: ten misericordia de nosotros.
0: Ruega por nosotros, Santa Madre de Dios,
1: para que seamos dignos de alcanzar las promesas y gracias de nuestro Señor Jesucristo. Amén.
0: En el nombre del Padre, y del Hijo, y del Espíritu Santo.

0: El ángel del Señor anunció a María:
1: concibió por obra y gracia del Espíritu Santo.
0: He aquí la esclava del Señor.
1: Hágase en mí según tu palabra.
0: Y el Verbo de Dios se hizo hombre
1: y habitó entre nosotros.
0: Dios te salve María, llena eres de gracia, el Señor está contigo. Bendita tú eres entre todas las mujeres, y bendito sea el fruto de tu vientre, Jesús.
1: Santa María, Madre de Dios, ruega por nosotros pecadores, ahora y en la hora de nuestra muerte. Amén.
0: Ruega por nosotros, Santa Madre de Dios,
1: para que seamos dignos de alcanzar las promesas y gracias de nuestro Señor Jesucristo.
0: Infunde, Señor, tu gracia en nuestras almas, para que los que hemos conocido por el anuncio del ángel la encarnación de tu Hijo Jesucristo, lleguemos por los méritos de su pasión y su cruz a la gloria de la resurrección. Por Jesucristo nuestro Señor. Hermanos y hermanas, buenas tardes. Seamos todos bienvenidos, terminando la tarde de este día lunes 21 de septiembre, para que celebremos y participemos del sacramento de la Eucaristía. Hacemos presente

0: a tantos hermanos nuestros que se unen con nosotros a través de nuestra emisora comunitaria Cordial Estéreo y a través del canal comunitario Telemango. Y de una manera muy especial oramos en esta Eucaristía pidiendo al Señor por el eterno descanso, la feliz resurrección de nuestra hermana Luisa Inés Botero en su primer aniversario. Son las intenciones de una amiga. Concédele, Señor, el descanso eterno. Descanse en paz. Concédele, Señor, el descanso eterno. Descanse en paz. Nuestra hermana Luisa Inés Botero, en su primer aniversario, por la misericordia de Dios, descanse en paz. Amén. En el nombre del Padre, del Hijo y del Espíritu Santo. Amén. La gracia de nuestro Señor Jesucristo, el amor del Padre y la comunión en el Espíritu Santo esté con todos ustedes.
1: Y con tu espíritu.
0: Para que celebremos dignamente esta Santa Eucaristía, nos ponemos en la presencia del Señor. Hagamos nuestro examen de conciencia. Reconozcamos nuestro pecado e imploremos la misericordia y el perdón de Dios.

0: y con la alegría de saber que Dios nos perdona, porque Él mismo nos ha dicho que no necesitan de médicos los aliviados, sino los enfermos, porque Él no ha venido a llamar a los justos, sino a los pecadores. Confiados en su palabra, le decimos: yo confieso ante Dios Todopoderoso y ante ustedes, hermanos, que he pecado mucho de pensamiento, palabra, obra y omisión, por mi culpa, por mi culpa, por mi gran culpa. Por eso ruego a Santa María, siempre Virgen, a los ángeles y a los santos, y a ustedes, hermanos, que intercedan por mí ante Dios nuestro Señor. Dios Todopoderoso, tenga misericordia de nosotros, perdone todos nuestros pecados y nos lleve a la vida eterna.
1: Amén.

0: para este día 21 de septiembre, la Iglesia nos pide celebrar la fiesta de San Mateo, apóstol y evangelista. Con un corazón agradecido, glorifiquemos a Dios. Gloria a Dios en el cielo, y en la tierra paz a los hombres que ama el Señor. Por tu inmensa gloria te alabamos, te bendecimos, te adoramos, te glorificamos. Te damos gracias, Señor, Dios Rey Celestial, Dios Padre Todopoderoso, Señor Hijo Único Jesucristo, Señor Dios Cordero de Dios, Hijo del Padre. Tú que quitas el pecado del mundo, ten piedad de nosotros. Tú que quitas el pecado del mundo, atiende a nuestra súplica. Tú que estás sentado a la derecha del Padre, ten piedad de nosotros. Porque solo tú eres santo, solo tú, Señor, solo tú, Altísimo Jesucristo, con el Espíritu Santo en la gloria de Dios Padre. Amén. Dice el Señor: vayan y hagan discípulos a todos los pueblos, bautizándolos y enseñándoles a guardar todo lo que yo les he mandado.
1: Oremos.
0: Señor Dios nuestro, en tu misericordioso designio escogiste a San Mateo para convertirlo de publicano en apóstol del Evangelio. Por su intercesión, ayúdanos a cumplir nuestras responsabilidades y a seguirlas fielmente en todos los días de nuestra vida. Por Jesucristo nuestro Señor. Se pueden sentar.

0: Gracias. Lectura de la carta del apóstol San Pablo a los Efesios. Hermanos, yo el prisionero por el Señor, les ruego que caminen como pide la vocación a la que han sido convocados. Sean siempre humildes y amables, sean comprensivos, sobrellévense mutuamente con amor, esforzándose en mantener la unidad del Espíritu con el vínculo de la paz. Un solo cuerpo y un solo Espíritu, como una sola es la esperanza de la vocación a la que han sido convocados. Un Señor, una fe, un bautismo. Un Dios, Padre de todos, que está sobre todos, actúa por medio de todos y está en todos. A cada uno de nosotros se le ha dado la gracia según la medida del don de Cristo. Y Él ha constituido a unos apóstoles, a otros profetas, a otros evangelistas, a otros pastores y doctores, para el perfeccionamiento de los santos en función de su ministerio y para la edificación del cuerpo de Cristo, hasta que lleguemos todos a la unidad en la fe y en el conocimiento del Hijo de Dios, al hombre perfecto, a la medida de Cristo en su plenitud. Palabra de Dios.
1: Te alabamos, Señor.
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En aquel tiempo, al pasar Jesús, vio a un hombre llamado Mateo sentado al mostrador de los impuestos y le dijo: sígueme. Él se levantó y lo siguió. Y estando en la casa, sentado a la mesa, muchos publicanos y pecadores que habían acudido se sentaban con Jesús y sus discípulos. Los fariseos, al verlo, preguntaron a los discípulos: ¿cómo es que su maestro come con publicanos y pecadores? Jesús lo oyó y dijo: no tienen necesidad de médicos los sanos, sino los enfermos. Vayan y aprendan lo que significa: misericordia quiero y no sacrificios, porque no he venido a llamar a los justos, sino a los pecadores.

se pueden. Sí. Hemos dado inicio a la semana número 25 del tiempo ordinario. Iniciamos esta semana con este segundo día del lunes, cuando la Iglesia nos pide celebrar la fiesta de San Mateo, apóstol y evangelista. Descubrimos en la palabra de Dios, fundamentalmente en el Evangelio, el llamado y la vocación de San Mateo para convertirse en apóstol de Cristo, en evangelista, que nos da a conocer todos los designios de Dios en su Hijo Jesucristo. La primera lectura del apóstol San Pablo a los Efesios nos quiere recordar la importancia de nuestra vocación cristiana. Yo, el prisionero por el Señor, les ruego y les pido que caminen como pide la vocación a la que han sido convocados. La vocación por excelencia en nuestra vida cristiana es la santidad y la perfección. Sean santos, sean perfectos, como nuestro Padre del Cielo es santo y perfecto. Y el apóstol San Pablo nos recuerda que nosotros demos una respuesta a la vocación que hemos sido llamados, de ser santos y de ser perfectos. Esa santidad y esa perfección de vida, nosotros la estaremos alcanzando cuando nos dice el apóstol San Pablo: sean siempre humildes, amables, comprensivos, llévense mutuamente con amor y esfuércense en mantener el vínculo de la paz. Es decir, tiene como respuesta, tiene como iniciativa la santidad y la perfección de vida cuando vivimos a plenitud el mandamiento del amor. Y para ser santos, para ser perfectos, solamente nos toca a nosotros cumplir con obediencia y cumplir con fidelidad la misión encomendada. Y esa misión encomendada siempre tiene que ser una constante en nuestra vida, apostándole a la conversión, al arrepentimiento, al cambio de vida. San Mateo, por profesión, cobrador de impuestos. Y aquellas personas en el tiempo de Jesús que ejercían esa profesión eran consideradas
pecadores, porque al ser cobrador de impuestos solamente se dedicaban a practicar la injusticia, a cobrar más de lo debido, a explotar a los demás, considerado un pecador. Y Jesús quiere cambiar el rumbo de su vida. Jesús quiere que Mateo experimente la compasión de Dios, la misericordia y el perdón de Dios. Y Jesús le dice: sígueme. Mateo sigue al Señor. Jesús entra a la casa de Mateo y se sienta a la mesa, y lo acompañan publicanos y pecadores. Y los fariseos, los letrados y los maestros de la ley, que siempre estaban al acecho, y le dicen a los discípulos: ¿cómo es que su maestro se sienta con publicanos y pecadores? Y Jesús, escuchando la crítica, el comentario de los letrados y de los fariseos, dice Jesús: no tienen necesidad de médico los aliviados, sino los enfermos. Vayan y aprendan lo que significa: misericordia quiero y no sacrificios, porque no he venido a llamar a los justos, sino a los pecadores. No necesitan de médico los aliviados, sino los enfermos. No ha venido a llamar a los justos, sino a los pecadores, porque misericordia quiero y no sacrificios. Es decir, dejémonos encontrar por el Señor. Reconozcamos nuestra humanidad, reconozcamos nuestra infidelidad, reconozcamos nuestra desobediencia, reconozcamos nuestro pecado, porque todos somos pecadores. Pero por encima de nuestro pecado, por encima de nuestra humanidad, la misericordia y la compasión de Dios. Misericordia quiero y no sacrificios, porque los fariseos, solamente preocupados por las cosas externas, por las cosas de afuera, cuando el Señor simplemente nos pide limpiar nuestro corazón: no he venido a llamar a los justos, sino a los pecadores, a los que están necesitados de la misericordia, de la compasión y del perdón de Dios. Es lo que ha experimentado Mateo para convertirse en apóstol y en evangelista, fiel cumplidor de la voluntad de Dios, que se dejó encontrar por el Señor, y ese encuentro produjo el cambio, la conversión y el arrepentimiento. Bendigamos al Señor, demos gracias a nuestro Dios, cantamos.

0: Oremos, hermanos, para que este sacrificio mío y de ustedes sea agradable a Dios Padre Todopoderoso.
1: El Señor reciba de tus manos ese sacrificio para la alabanza y gloria de su nombre, para nuestro bien y el de toda su santa Iglesia.
0: Amén. Al venerarlo y la memoria de San Mateo, te presentamos, Señor, nuestras oraciones y ofrendas, para que cuides con amor a tu Iglesia, que has alimentado con la predicación de los apóstoles, por Jesucristo nuestro Señor.
1: Amén.

En verdad es justo y necesario. Es nuestro deber y salvación darte gracias siempre y en todo lugar, Señor Padre Santo, Dios Todopoderoso y Eterno, por Cristo nuestro Señor. Porque cimentaste a tu Iglesia sobre la roca de los apóstoles, para que ella fuera en el mundo signo permanente de tu santidad y anunciara a los hombres tu mensaje de salvación. Por eso, con todos los ángeles y llenos de profunda devoción, te alabamos ahora y por siempre cantando.

Santo, eres en verdad, Señor, fuente de toda santidad. Santifica estos dones con la efusión de tu Espíritu, de manera que se conviertan para nosotros en el cuerpo y en la sangre de Jesucristo nuestro Señor, el cual, cuando iba a ser entregado a su pasión, voluntariamente aceptada, tomó pan, dándote gracias, lo partió y lo dio a su discípulo, diciendo: tomen y coman todos de él, porque esto es mi cuerpo, que será entregado por ustedes.

del mismo modo. Acabada la cena, tomó el cáliz y dándote gracia de nuevo, lo pasó a su discípulo diciendo: tomen y beban todos de él, porque este es el cáliz de mi sangre, sangre de la alianza nueva y eterna, que será derramada por ustedes y por muchos para el perdón de los pecados. Hagan esto en conmemoración mía.

0: Jesús.
1: Así pues, Padre, al celebrar ahora el memorial de la muerte y resurrección de tu Hijo, te ofrecemos el pan de vida y el cáliz de salvación, y te damos gracias porque nos hace dignos de servirte en tu presencia. Te pedimos humildemente que el Espíritu Santo congregue en la unidad a cuantos participamos del cuerpo y de la sangre de Cristo. Acuérdate, Señor, de tu Iglesia, extendida por toda la tierra, y con el Papa León XIV, y con nuestro obispo Juan Fernando, y todos los pastores que cuidan de tu pueblo, llévala a su perfección por la caridad. Acuérdate también de nuestros hermanos que durmieron en la esperanza de la resurrección. Encomendamos el eterno descanso, la feliz resurrección de nuestra hermana Luisa Inés Botero en su primer aniversario. Son las intenciones de una amiga. Hagamos memoria. Encomendemos el eterno descanso de nuestros seres queridos, familiares, amigos, de tantos hermanos nuestros, víctimas de la violencia, víctimas del terremoto, de los desórdenes de la naturaleza, y ya descansan en la paz del Señor.

Concédeles, Señor, el descanso eterno. Descansen en paz. Ten misericordia de todos nosotros. Y así con María, la Virgen Madre de Dios, Nuestra Señora, la Virgen de los Dolores, San José, los apóstoles, Santa Bárbara, nuestra patrona, Santa Madre Laura, y cuantos vivieron en tu amistad a través de los tiempos, merezcamos por tu Hijo Jesucristo compartir la vida eterna y cantar tus alabanzas.

0: Fieles a la recomendación del Salvador, nos atrevemos a decir: Padre nuestro que estás en el cielo, santificado sea tu nombre, venga a nosotros tu reino, hágase tu voluntad en la tierra como en el cielo. Danos hoy nuestro pan de cada día, perdona nuestras ofensas, como también nosotros perdonamos a los que nos ofenden. No nos dejes caer en la tentación y líbranos del mal. Líbranos de todos los males, Señor, y concédenos la paz en nuestros días, para que, ayudados por tu misericordia, vivamos siempre libres de pecado y protegidos de toda perturbación, mientras esperamos la gloriosa venida de nuestro Dios y Salvador Jesucristo.
1: Tuyo es el reino, tuyo es el poder y la gloria por siempre, Señor.
0: Señor Jesucristo, que dijiste a tus apóstoles: la paz les dejo, mi paz les doy. No tengas en cuenta nuestros pecados, sino la fe de tu iglesia. Y conforme a tu palabra, concédenos la paz y la unidad, tú que vives y reinas por los siglos de los siglos.
1: Amén.
0: La paz del Señor esté siempre con ustedes.
1: Y con tu espíritu.
0: Démonos fraternalmente la paz.

Este es el Cordero de Dios, el que quita el pecado del mundo, el que nos invita a la perfección y a la santidad. Sean santos, sean perfectos. Dichosos nosotros los invitados a la cena del Señor. Señor, yo no soy digno de que tú entres en mi casa, pero una palabra tuya bastará para sanarme. El cuerpo y la sangre de Cristo guarde nuestras almas para la vida eterna. Amén.

Alma de Cristo, santifícame. Cuerpo de Cristo, sálvame. Sangre de Cristo, embriágame. Agua del costado de Cristo, lávame. Pasión de Cristo, confórtame. Oh mi buen Jesús, óyeme. Dentro de tus llagas, escóndeme. No permitas que me separe de ti. Del enemigo malo, defiéndeme. A la hora de mi muerte, llámame. Mándame ir a ti, colócame junto a ti, para que con tus santos te alabe y te bendiga por los siglos de los siglos. Amén. Dice el Señor: no he venido a llamar a los justos, sino a los pecadores. Misericordia quiero y no sacrificios. Oremos. Dios Padre nuestro, en la Eucaristía nos has hecho partícipes del gozo de la salvación que experimentó San Mateo al acoger en su casa al Salvador, quien vino a llamar a la salvación no a los justos, sino a los pecadores. Por Jesucristo nuestro Señor. Oh Señora mía, oh Madre mía, yo me ofrezco enteramente a vos, y en prueba de mi filial afecto, te consagro en esta noche mis ojos, mis oídos, mi lengua, mi corazón, en una palabra todo mi ser, ya que soy todo vuestro, Madre de bondad. Guárdame y defiéndeme como hijo tuyo en posesión tuya. Amén. Ángel de mi guarda, mi dulce compañía, no me desampares ni de noche ni de día, hasta que me pongas en paz y alegría con todos los santos, Jesús, José y María. Amén. Recordemos, hermanos, dada la bendición final, damos cumplimiento a este lunes, a la Divina Misericordia. Recordemos la fiesta y altar de San Isidro en nuestra parroquia, viernes, sábado y domingo, 2, 3 y 4 de octubre, fiesta y altar de San Isidro, que involucra a toda nuestra comunidad parroquial, todos cordialmente invitados. El Señor esté con ustedes. El Dios de todo consuelo disponga sus días en su paz y les conceda su abundante bendición. Que Él los libre de todo peligro y afiance su corazón en su amor, para que, enriquecidos por los dones de la fe, la esperanza y el amor, abunden en esta vida en buenas obras y alcancen los frutos de la vida eterna. Amén. Y la bendición de Dios Todopoderoso, Padre, Hijo y Espíritu Santo, descienda sobre ustedes, sobre sus familias y los acompañe siempre. Podemos ir en paz. Que el Señor y la Santísima Virgen María nos conceda una feliz noche y una feliz semana. Dios les pague.

Bendito, adorado y alabado sea Jesús en el Santísimo Sacramento del altar. Bendito, adorado y alabado sea Jesús en el Santísimo Sacramento del altar. Bendito, adorado y alabado sea Jesús en el Santísimo Sacramento del altar. Mi Jesús sacramentado, mi dulce amor y consuelo. Padre nuestro que estás en el cielo, santificado sea tu nombre. Venga a nosotros tu reino, hágase tu voluntad en la tierra como en el cielo. Gloria al Padre, al Hijo y al Espíritu Santo. En el nombre del Padre, del Hijo y del Espíritu Santo. Amén. No me mueve, mi Dios, para quererte al cielo que me tienes prometido, ni me mueve el infierno tan temido para dejar por eso de ofenderte. Tú me mueves, Señor, muéveme al verte clavado en una cruz y escarnecido. Muéveme ver tu cuerpo tan herido, muévame tus afrentas y tu muerte. Muévame, en fin, tu amor y en tal manera que aunque no hubiera cielo yo te amara y aunque no hubiera infierno te temiera. No me tienes que dar porque te quiera, pues aunque lo que espero no esperara, pues lo mismo que te quiero, te quisiera. Amén. Oración. Piadosísimo Señor de las misericordias, Hijo de Dios igual al Padre y al Espíritu Santo, dueño de la vida y de la muerte, dador de penas y de consuelos, poderoso sobre todos los poderosos, árbitro de cuanto existe, dominador de los elementos a cuya voluntad obedecen los mares y los montes, y la naturaleza se inclina reverente. Aquí tienes un pecador que si mucho te ha ofendido, mucho llora sus delitos y muchísimo quisiera amarte y suplir con sus lágrimas el grave mal que cometió, apartándose de ti infinito bien. No deseches, Señor de las misericordias, al pecador arrepentido, y pruébale una vez más que tus bondades son siempre de Padre clemente, que no le recibes como juez enojado. Si mis pecados han puesto un muro entre ti y mi pobre alma, yo te presento a tu dulce madre como mediadora. A ella atenderás y con ella te pongo, Señor, a la vista tu cruz, tus lágrimas, tu sed, tus llagas, tus dolores, tu agonía y tus sublimes palabras antes de expirar. ¿Cómo no considerar, Señor, tan valiosos presentes como te hago, si son tesoro de un Dios moribundo, de un Dios infinito? Consuela, Señor, tus clemencias, las muchas tristezas mías. Oiga yo tu voz como la oyó el afortunado Dimas, y que tu amor me diga, hoy te perdono y te concedo lo que me pidas. Amén. En un momento de silencio, en la presencia de Jesús sacramentado, hagamos el ofrecimiento para este lunes a la Divina Misericordia.

Gloria al Padre, al Hijo y al Espíritu Santo. Gozos, llorosa el alma contrita, claman justo y pecador.

0: De nuestros males el peso abrumador espantoso nos hace ver el exceso de nuestro crimen mortuoso, y al clamor nos solicita de tu justicia el rigor.
1: Por tu piedad infinita, todos.

pero en el madero santo de la cruz han florecido flores de celeste encanto. En cada mano y pie herido, tu sangre inocente clama, no venganza, sino amor.

Fuentes son de sangre y vida, esas tus manos abiertas. De tu corazón la herida abrió al pecador las puertas de la clemencia divina, por eso lanza un clamor.

Padre de las misericordias, Dios de universal consuelo, aplaca nuestras discordias, da la paz al patrio suelo, huya la guerra maldita, calme del odio el furor.

0: Oh misericordia infinita que me has tolerado hasta aquí, no me abandones. Por mi salud eterna estás en la cruz. Todas tus sacratísimas llagas están brotando misericordia. Boca adorable de mi Salvador, no me condenes. Divinas manos de en quien tengo todo lo que soy, no me destruyas. Permite, Señor, que yo adore esos pies tan celosos en buscarme y en solicitarme. Corazón siempre dispuesto a recibir al pecador, recibid mis humildes suspiros. Escóndeme en este cielo inviolable, y en el día de su cólera, haced que vuestra sangre misericordiosa caiga sobre mí, para que lave todos mis pecados. Amén. Gloria al Padre, al Hijo y al Espíritu Santo. Oración final. Santísima Trinidad, Dios soberano y eterno, líbrame de las prisiones y de las penas del infierno. La cruz santa, los tres clavos, el Señor que murió en ella, anden delante de mí, amanse los corazones que estuviesen contra mí. Yo sin Dios no quiero nada, con Dios lo que Dios quisiera, y estando Dios por delante, que venga lo que viniera. Amén. Santo Dios, Santo fuerte, Santo inmortal. Santo Dios, Santo fuerte, Santo inmortal, ten misericordia de nosotros y del mundo entero. Santo Dios, Santo fuerte, Santo inmortal, ten misericordia de nosotros y del mundo entero. Oh sangre y agua, que brotaste del costado de Cristo como una fuente inagotable de misericordia,
1: en vos confío.
0: Nos preparamos para este momento y recibir la bendición, bendición de las bendiciones, bendición con Jesús sacramentado, Rey de reyes, Señor de señores, el amor de los amores. Que esta bendición llegue a todos nosotros, aquí reunidos y congregados, en la presencia de Jesús sacramentado. Que esta bendición se prolongue a toda nuestra comunidad parroquial, el pueblo y las veredas. Que esta bendición llegue a nuestras familias, a nuestros hogares, a nuestros hermanos los enfermos, a los que siempre se confían y se encomiendan a nuestras oraciones.

Nos dejaste el memorial de tu pasión. Te pedimos nos concedas venerar de tal modo los sagrados misterios de tu cuerpo y de tu sangre, que experimentemos constantemente en nosotros el fruto de tu redención. Tu